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0: 8:30.
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0: 9:40.
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0: 10:42.
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0: Son las 12 de la noche.
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0: 1:05.
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0: Solo Ámame. 1:48.
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Usted no sabe la alegría inmensa que siento en este corazón, en este cuerpo tan grande, porque Perú, aún después de 10 años, todavía quiere a Tito Nieves. Y el Callao, más todavía. Señora Ley, sí, es un tema que grabó Piro Rodríguez con el conjunto clásico.

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0: 2:51.
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0: 4:23.
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1: Voy a interpretar un numerito, un clásico de la salsa añeja. Un numerito compuesto por Ismael Miranda, cantado por Justiciano Betancourt, mejor conocido como Justo Betancourt. Un número que lleva por título Pa' Bravo Yo, y dice así.

0: aplauso para Justo Betancourt. Muchísimas gracias, familia. Muchísimas gracias. Es un placer inmenso para mí esta noche estar compartiendo tarima con el único, el maestro Luis García.
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1: Y como la mía, y si no no siempre tiene ese. Y este momento, pero si Mandy, ¿cómo hacemos la canción que tú escribiste que tanto me gusta?
2: Hagámosla, serie contigo, que es maravilloso.
1: Vamos a hacer.
2: Este momento.
1: Muchachos, a tres, dice.

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1: Señor, haz de mí un instrumento de tu paz, que dondequiera que haya odio, yo ponga amor. Donde haya ofensa, yo ponga perdón. Donde haya duda, yo ponga fe. Donde haya error, yo ponga tu verdad. Donde haya tinieblas, yo ponga luz. Donde haya discordia, yo ponga unión. Donde haya desesperación, yo ponga esperanza. Donde haya tristeza, ponga yo alegría. Concédeme, Señor, la gracia de no buscar tanto ser amado como amar. Ser comprendido como comprender. Ser consolado como consolar. Porque dando es como recibimos. Perdonando es como somos perdonados. Y muriendo en ti es como nacemos a la vida eterna.

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1: Seis de la mañana, un minuto. Muy buenos días para toda nuestra amable audiencia. Un feliz amanecer para todos y todas. Gracias por estar con nosotros una vez más aquí en Voces del Pacífico, su emisora comunitaria, para informarse de lo que viene ocurriendo en nuestra ciudad, lo que pasa en nuestro territorio, las noticias de nuestra región a través de los 106.6 en el FM. Gracias a ustedes en este martes 23 de junio del año 2026 por acompañarnos. Estamos con la dirección general de Elber Rengifo Micolta, en la parte técnica Luis Enrique Pérez Forero. La edición periodística es de Marta Fanny Vanegas Lemus. En los deportes están nuestros compañeros. Hoy en la mañana tendremos a John Jairo Valencia Vallecilla, JJ en la jugada. Hoy y todas las mañanas aquí en nuestra emisión. Y en la emisión meridiana con Marta Fanny Vanegas, ustedes escuchan a Walter Alfredo Bermúdez Potes, nuestro mundialista. Hoy juega la Sele. Hoy Colombia es contra
2: República de Congo.
1: Va a estar bueno. Buen partido, 9 de la noche está previsto este juego y JJ nos tendrá todos los detalles de este juego de la selección, su segunda presentación en el Mundial de Fútbol. Pero como lo hicimos para el partido anterior, ustedes nos van dejando su marcador ahí en nuestra transmisión del Facebook y vamos socializando cómo están los ánimos de la comunidad de Buenaventura para el partido del día de hoy. Yo soy Melcer Zuley García Sánchez, coordinadora del espacio, y les voy a invitar a ustedes para que nos acompañen. Les presentamos los titulares de las principales noticias.

Paulatinamente se restablece para los diferentes sectores el servicio de agua potable tras haber ya superado la emergencia. La Gobernación del Valle mantiene el puesto de mando unificado y el monitoreo en Buenaventura tras verificar todo el proceso de restablecimiento total del servicio de agua.

A prisión fueron enviados 6 presuntos integrantes de los Chotas capturados en Buenaventura. Un bonaerense fue asesinado en Chile. Según el reporte que se ha tenido, esta persona fue asesinado en la ciudad de Rancagua. El sector empresarial en Buenaventura insiste en el riesgo que hoy tiene la ciudad de perder recursos para inversión en la vía alterna interna. Reacciones de diferentes sectores en Buenaventura tras resultados parciales de la segunda vuelta presidencial. Gobernadora del Valle ordena activar planes de contingencia ante el fenómeno del Niño que llega a esta región. Asimismo, la operadora del servicio de agua potable en Buenaventura, la SAAP, ha activado plan de contingencia para afrontar la llegada del fenómeno del Niño. Un grupo folclórico está buscando apoyo. Lo que se quiere es que algunos niños, 150 niños de la ciudad, puedan conocer la ciudad de Cali, llegar al zoológico, al acuaparque de La Caña. Se tocan las puertas de la solidaridad bonaerense por la sonrisa infantil. Y hoy juega la Sele. Todos los detalles los tendremos con JJ en la jugada, con la información deportiva. Estas y otras informaciones tendremos para ustedes en esta emisión. Les invitamos para que nos acompañen. Sean todos bienvenidos.

0: Son las 6:06 a.m. y vamos a iniciar con el desarrollo de las informaciones en Voces del Pacífico, porque luego de superar la emergencia ocasionada por el desprendimiento de la tubería de 39 pulgadas en el distrito de Buenaventura, lo que ocurrió el pasado 8 de junio, pues ya el servicio de agua potable comenzó a restablecerse de forma gradual en diferentes barrios de Buenaventura. Sin embargo, hay distintos sectores donde los usuarios siguen sin recibir el suministro o lo están haciendo con muy baja presión. El coordinador de acueducto y alcantarillado de la SAAP ha explicado que aunque la reparación de la tubería ya fue superada, los tanques y sistema de almacenamiento quedaron prácticamente vacíos debido a la interrupción del servicio, situación que impide presurizar de manera inmediata toda la red de distribución. El funcionario ha señalado que el proceso de recuperación requiere tiempo, ya que primero es necesario llenar nuevamente los tanques para alcanzar la presión adecuada y que permita llevar el agua hasta todos los sectores del distrito. Por esta razón, el restablecimiento se está realizando de manera progresiva. Javier Herrera, coordinador de acueducto y alcantarillado de la SAAP.
1: Bueno, primera medida, satisfactorio contarle a la comunidad que desde el día sábado hemos venido implementando el plan de abastecimiento, de restablecimiento del servicio para toda la comunidad. Si bien es cierto, tuvimos una afectación presentada por un daño de la tubería 27 durante esta misma jornada de implementación que nos obligó a cambiar la operación ese día. Por tanto, hoy lunes 22 de junio tenemos sectores que aún no han podido ser abastecidos. Sin embargo, dentro de nuestro ciclo de servicio establecidos como maniobra corta y larga, hoy estamos con los usuarios de maniobra larga, que son los que están todavía pendientes por contar con el preciado líquido. En la mañana de hoy empezó el desarrollo del servicio para los usuarios de las comunas 9, 10 y 11 del ciclo 52, tal como están habituados normalmente en nuestra prestación rutinaria, y en la jornada de la tarde estaríamos con usuarios de la comuna 5 hasta la 8.

0: en sus horarios, creemos que habituales, siempre haciendo la salvedad de que como ya llevamos 15 días de desabastecimiento, claramente todos sus sistemas de almacenamiento, como cisternas, tanques, pues presentan en este momento una condición de sequía. Eso hace que el sistema no logre presurizarse por completo porque las llaves estarán permanentemente abiertas mientras esos sistemas de almacenamiento logran hacer su llenado. Esta será una condición, digamos, atípica para este día en el restablecimiento, lo que no significa, pues, que no estemos prestando el servicio con condiciones adecuadas. Las condiciones están, las presiones en el sistema están, hemos recuperado el sistema de manera gradual, pero pues con un muy buen resultado. No obstante, esta condición de desabastecimiento y de alta demanda por tener abiertos los sistemas de almacenamiento, pues ocasionará que en los barrios tengan servicio con baja presión. Bueno, es una información que nos llega en la mañana de hoy. Creemos que puede estar sujeta a que la gente en estos sectores, en medio de la sequía, pues intentó abrir o romper la tubería matriz para poder hacerse con algo de líquido. Desafortunadamente, pues se pudieron haber dado cuenta que el daño era real, que no había agua en las redes, pero ya hoy que tenemos la línea presurizada, efectivamente se ve la magnitud de los daños. Estaremos enviando en el transcurso de este día a nuestra comisión técnica que evalúe la situación y que nos permita hacer la planificación para la reparación de los mismos para evitar el desperdicio del preciado líquido. Bueno, para hacer una precisión, ¿no? El daño fue sobre la conducción que está antes del tanque de Gamboa. Se pudo haber dado por, digamos, los materiales, el material de relleno que se utilizaron en lotes particulares de esta zona, que al momento de que la tubería entre en carga y coja presión, pues en los puntos donde pudo haber tenido afectación por los rellenos hechos en este sector, la tubería se fracturó. Nuestro equipo arrancó, bueno, detectó el daño gracias también a la información de la comunidad, cabe decirlo. Se viralizó el video de la fuga en la vía alterna interna. Inmediatamente hicimos la revisión, la inspección del caso. Contactamos nuevamente con parte del equipo que hizo la operación de reparación en Córdoba para que con ellos pudiéramos hacer también el ejercicio de reparación en este caso, terminando la reparación de este daño de tubería 27 el mismo sábado a las 11 y 10 de la noche, con las condiciones favorables que hubo de clima, por fortuna. Y pusimos nuevamente en servicio esa tubería el día domingo a las 6 de la mañana.
1: Bueno, ahí está entonces la información desde la SAAP con el proceso de restablecimiento del servicio de agua potable, como se ha venido haciendo de manera progresiva, como lo está indicando la empresa. Le han hecho también ese llamado a la comunidad para que mantenga la calma y se haga un uso racional del agua mientras se culmina toda la normalización del servicio. La entidad ha asegurado que una vez se logre la presurización total de la red, el suministro llegará a los barrios donde aún no se ha restablecido o donde actualmente se presenta con baja presión. Son las 6:12 y en este mismo sentido la Gobernación del Valle pues ha mantenido un acompañamiento técnico, logístico y humanitario donde el fin desde semana anterior, pues se ha hecho el proceso de restablecimiento gradual del servicio de agua potable. Y tras esa superación con éxito, la etapa de pruebas en la reparación de la tubería principal que conduce el agua para el 70% de la ciudad. Las autoridades departamentales han confirmado que el trabajo articulado a través del puesto de mando unificado PMU continúa activo de forma indefinida hasta que se garantice el suministro total a cada uno de los hogares bonaerenses. Francisco Tenorio Lara es el secretario de Gestión del Riesgo de Desastres Departamental.
2: Bueno, actualmente el Distrito Especial de Buenaventura continúa con el restablecimiento del servicio de agua potable por parte de la empresa de servicios públicos SAAP, que es la encargada de suministrar este líquido vital a toda la población del Distrito Especial de Buenaventura. Desde la Secretaría Departamental de Gestión del Riesgo y la Gobernación del Valle del Cauca continuamos haciendo el monitoreo respectivo en comunicación constante con SAAB y el Distrito Especial de Buenaventura a fin de hacer un buen seguimiento y que no pase ninguna situación que pueda alterar el normal restablecimiento de este servicio que se está haciendo gradualmente con el ánimo de que llegue a cada uno y hasta el último habitante del Distrito Especial de Buenaventura. Continuamos con el puesto de mando unificado y seguimos atendiendo también a la comunidad con los carrotanques suministrando agua potable hasta tanto no tengamos la certeza de que todo el Distrito Especial de Buenaventura tenga esta prestación del servicio de agua, este líquido vital, a cada uno de sus habitantes.
1: 6:14 minutos. Y con respecto al tema de servicios públicos, pues también los habitantes de la urbanización San Buenaventura siguen denunciando que desde el pasado miércoles el vehículo recolector de residuos sólidos no ha realizado recorrido habitual por el sector, una situación que ha generado acumulación de basuras y preocupación entre la comunidad. De acuerdo con los residentes, no es la primera vez que se presenta esta problemática. Aseguran que las fallas en la prestación del servicio de recolección se han convertido en una situación recurrente en la urbanización San Buenaventura, afectando la calidad de vida de las familias que allí residen. La situación se agrava debido al constante paso de habitantes de calle por el sector, quienes rompen las bolsas de basura en busca de materiales reciclables. Esto provoca que los residuos queden dispersos sobre las vías y las zonas peatonales, generando malos olores, contaminación y una imagen poco agradable para el barrio. Ante esta situación, la comunidad reitera el llamado a la empresa encargada del servicio de aseo para que restablezca cuanto antes la frecuencia de recolección y evite que la acumulación de residuos represente riesgos para la salud pública y el medio ambiente en ese sector de Buenaventura. Ya son las 6:15 minutos.
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0: Son las 6:18 a.m. Continuamos con más información. La Fiscalía General de la Nación judicializó a Juan Camilo Aguirre Sinisterra, Carlos Alberto Arboleda Sinisterra y Luis Fabián Riascos Moreno. También a José Daniel Sinisterra Hurtado, Luis Alfonso Martínez Ocampo y Luis Ferney Arboleda Albornoz, presuntamente integrantes de la estructura criminal Los Chotas. La investigación evidenció que los procesados se habrían concertado para amenazar y desplazar familias a quienes señalaban de presuntamente favorecer los intereses de una estructura armada rival. Las víctimas residían en los barrios Nueva Colombia y El Dorado en Buenaventura. Labores de policía judicial evidencian que el 20 de marzo del 2025, los 6 hombres portando armas de fuego habrían llegado a la casa de una familia ubicada en el barrio Nueva Colombia. Allí, al parecer, señalaron a los ocupantes como colaboradores de otra organización ilegal. Ante eso, las víctimas debieron entregar sus celulares, los retuvieron en una habitación y les fueron hurtados dinero, electrodomésticos y otros elementos. Tras amenazarlos de muerte, les fijaron pocas horas para que abandonen Buenaventura. Un segundo evento delictivo ocurrió el 22 y 23 de marzo pasados, cuando los procesados llegaron a un inmueble del barrio El Dorado, donde intimidaron a otra familia, a la cual obligaron a abandonar su casa, además de hurtarle electrodomésticos y dinero. Todos deberán cumplir medida de aseguramiento en centro carcelario. Son las 6:20 a.m. La muerte de un ciudadano oriundo de Buenaventura, en Chile, ha generado consternación entre familiares, amigos y conocidos. La víctima fue identificada como Mike Castro, residente en Buenaventura en el barrio John F. Kennedy, quien fue asesinado en la ciudad de Rancagua, Chile. El hecho ocurrido en circunstancias que aún son materia de investigación por parte de las autoridades chilenas, que adelantan las respectivas diligencias judiciales para esclarecer lo sucedido. Se trabaja en la recolección de pruebas con el fin de identificar a los responsables y establecer los móviles del crimen. Mientras avanzan las investigaciones, familiares y allegados de la víctima lamentan su fallecimiento y esperan que las autoridades logren esclarecer el caso y llevar a los responsables ante la justicia. Son las 6:21 a.m. En otras informaciones, el Comité Intergremial e Interempresarial de Buenaventura ha reiterado su llamado para evitar que se pierdan los cerca de 380,000 millones de pesos destinados a la construcción de la doble calzada que conectará el ingreso al distrito con la vía alterna interna. El director del comité aseguró que, de acuerdo con la normatividad vigente, el proceso de consulta fue surtido desde las etapas iniciales del proyecto y destacó que la ampliación de la vía es fundamental para mejorar la movilidad y fortalecer la competitividad del puerto. Frente a ese panorama, el Comité Intergremial ha reiterado el llamado al Gobierno Nacional para promover un diálogo amplio con comunidades, empresarios y demás sectores de la ciudad que permita destrabar el proyecto y garantizar la inversión destinada a esta obra estratégica para Buenaventura. Walter Alberto Tenorio Castillo es el director del Comité Intergremial e Interempresarial de Buenaventura.
1: En este momento tenemos, digamos, que el ingreso a Buenaventura con un compromiso del Gobierno Nacional de terminar la doble calzada hasta conectar con la vía alterna interna. Eso implica que hay un presupuesto, hay una compra de predios ya realizada y todas las gestiones técnicas, administrativas y jurídicas listas para ese proceso. Sin embargo, hay dos comunidades. Está la comunidad de Gamboa y la Caucana, que están diciendo que necesitan tener consultas previas para efectos de ese proyecto. Y el gobierno tiene entendido y tiene muy claro, legal, jurídicamente establecido, que ese proceso ya dio su parte al momento de arrancar el proyecto desde sus inicios. El proyecto lo tiene claro y nosotros como gremio lo que estamos diciendo es, si el gobierno tiene claro el esquema jurídico y se están dejando presionar por dos comunidades, la discusión debería abrirse a que sea toda la comunidad la que discuta si conviene o no hacer nuestra gran vía. Porque en este momento tenemos presiones grandísimas entre que tenemos un gran volumen de movimiento de carros, de grandes camiones, de la comunidad en general, de nuestros vehículos, y nuestras vías no dan espacio suficiente. Es absolutamente necesario hacer la ampliación de la vía alterna interna. Y si por efecto de la situación de que las comunidades se están negando a eso, perdemos esa gran oportunidad, se nos van de las manos un proyecto que tiene un valor de 380 mil millones de pesos y Buenaventura es una ciudad con las suficientes carencias y necesidades como para que ese tipo de afectaciones nos ocurran. No tiene presentación de que las comunidades no entiendan que no es un tema local de una problemática específica, sino que es un tema general de toda la ciudad y de todo el país.
2: Entonces, ¿cuál es el llamado?
1: El llamado es al gobierno nacional para que abra el espacio y esa discusión la hagamos abierta solidariamente entre todos los dolientes de la comunidad, empresarios, comunidad, barrios, gente, otras comunidades, el comercio, de tal manera que podamos entre todos definir si efectivamente necesitamos o no esa solución de vías para que nuestro corredor efectivamente sea competitivo.
0: Ha asegurado Walter Alberto Tenorio que la ampliación de la vía es una necesidad para mejorar la movilidad y la competitividad del principal puerto sobre el Pacífico colombiano. Son las 6:24.
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7: Buenaventura tiene una población con una gran capacidad de resiliencia, que se resiste a abandonar su territorio y lucha por devolverle la paz y la tranquilidad que esta tierra siempre nos ha brindado. 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
8: ¡No!

0: Son las 6:26. Continuamos con más información y tras conocerse los resultados del preconteo de la segunda vuelta presidencial en Colombia, algunos ciudadanos en Buenaventura han expresado sus expectativas frente al cambio que estaría generándose en el gobierno nacional y las necesidades que tiene el distrito y que también deben ser atendidas por quien llegue a regir los destinos del país. Según el preconteo que se ha tenido, pues Abelardo de la Espriella sería el nuevo presidente de Colombia. Sin embargo, las autoridades electorales continúan con el escrutinio oficial para poder confirmar la definitiva de los resultados. Con un preconteo ya terminado y que ha dado a Abelardo como de la Espriella como quien estaría rigiendo los destinos del país, se hace la consulta. Opinan los bonaverenses. Escuchemos a Eric Aldemar Díaz, periodista de Buenaventura.
1: Yo creo que el presidente electo tiene una propuesta, tuve la oportunidad de leerla, yo leí las propuestas de ambos candidatos, tenía una propuesta precisa para el Pacífico y en el Pacífico está incluido Buenaventura. Yo pienso que cualquiera que sea el presidente de este país y tenga un compromiso con Buenaventura, lo que le pedimos los bonaverenses es que lo cumpla y esperamos que lo empiece a cumplir cuando sea presidente, cuando ya esté en el cargo ejerciendo. Por el beneficio de todos nosotros. Nosotros tenemos problemas de seguridad, él habló de seguridad, esperamos que le ponga un especial empeño a esa seguridad. Aquí hay una mesa sociojurídica que ha venido trabajando, que puede seguirlo haciendo bajo los parámetros que él designe, pero también necesitamos una ley que permita que esos diálogos de verdad tengan resultados. Porque hasta el momento no hemos tenido ninguno, porque eso nadie lo sigue. Él como jurista que es, como abogado que es, como hombre de derecho que es, pienso que le puede aportar a ese proceso. Además también habló de reforzar las cámaras de seguridad en las ciudades donde tenemos esta clase de problemas como los que tenemos nosotros en materia de seguridad. Y indudablemente una de las cosas que le interesan también a uno es su lucha contra el narcotráfico y la corrupción. Nosotros en Buenaventura hemos sido víctimas de los narcotraficantes y de los corruptos que también pues no han dejado que Buenaventura avance como queremos que avance, entonces también ponerle la lupa a eso en cuanto a Buenaventura me parece interesantísimo. Caso concreto, Universidad del Pacífico. Hoy tenemos una universidad intervenida, pero que no avanza en materia de la solución de los problemas. Tenemos un hospital intervenido que no avanza en solución de los problemas. Y nosotros queremos que esas intervenciones se vean reflejadas en soluciones, tanto para la salud como para la educación de Buenaventura.
0: Son las 6:28. Desde el territorio se coincide en esa necesidad que el próximo gobierno priorice la seguridad, la salud y la educación. Han señalado que la ciudad enfrenta problemáticas estructurales relacionadas con la violencia, el desempleo y el acceso a servicios básicos. La concejal Lady Marlovi Pino y el concejal Eduard Jiménez se conceptúan con respecto al nuevo gobierno.
2: Bueno, lo que esperamos todos los colombianos es que el doctor Abelardo de la Espriella pues pueda gobernar de la mejor manera para que todo redunde en beneficio de la comunidad nacional, ¿no? Queremos que el tema de la seguridad mejore a nivel nacional porque actualmente pues en ese aspecto, en esa área ha sido muy deficiente el gobierno. Pero en conclusión, ¿qué queremos? Que mejore el sector de la educación, el sector de la salud, que está muy complejo actualmente. La inseguridad, repito, y pues todos los aspectos que tenemos de manera negativa actualmente a nivel nacional. Esperamos que sea, pues, que este periodo de 4 años que viene, que mejore, que todo sea en bienestar de la sociedad.
3: Desde el Consejo Distrital, de pronto, ¿cuáles serían esas exigencias puntuales para con el mandatario?
2: Sí, específicamente hablando en nivel de región, hablando de territorio, las exigencias, al menos de parte de Lady Marlovi como concejal, sería que se incremente las acciones para que en nuestra Buenaventura el tema social, el tema de la inseguridad, mejore. ¿En qué sentido? Aquí en Buenaventura nos sentimos como, digamos, de pronto abandonados en ese aspecto. No es todo el mundo sabe que aquí siempre estamos pues muy pendientes de todo lo que tiene que ver con el tema de delincuencia, con robos, con extorsiones. Entonces queremos y exigimos al nuevo presidente que en ese aspecto todo eso sea eliminado, erradicado de la mejor manera. El tema de la salud, que también estamos fatal, tanto aquí como a nivel nacional. Y en otros aspectos, educación, el tema de empleo y todo lo que tiene que ver políticas públicas para que mejore el territorio.
4: Bueno, hola, un saludo muy cordial para ti y para todos los televidentes. Bueno, el pueblo colombiano se ha expresado en las urnas, han elegido entre dos visiones distintas de país, cogieron hoy la visión del candidato Abelardo de la Esprilla sin aún estar confirmado por los jueces de la República, hay que esperar el preconteo, pero pues al menos hoy por hoy, hoy lo que se ve es que la tendencia es que él sea el presidente de Colombia. Buenaventura ha sido una ciudad muy golpeada en muchos aspectos, pues lo que esperamos que sea un gobierno que gobierne para todos, valga la redundancia, que sea el presidente de todos los colombianos, que se pueda sentar a la mesa y llegar a unos diálogos donde se puedan bajar las tensiones que hoy tiene el país. Las mismas votaciones nos están mostrando que es un país que está totalmente dividido, casi 50-50, un menos de un 1% en el margen de victoria de la persona que hoy va ganando las elecciones o que se declara ahorita como el actual presidente. Entonces, quiere decir que Colombia, el país, está pidiendo una concertación, cómo poder llegar a un consenso y que sean todos los colombianos los que ganemos en medio de esta nueva elección.
0: Ahí están diferentes posturas y la expectativa que se genera desde diferentes sectores frente al cambio de gobierno que debe darse el 7 de agosto cuando se posesione el presidente que se determine ya por jueces de la República luego del escrutinio como quien sea el electo que tenga el favorecimiento en los votos por parte del pueblo colombiano. Las autoridades en Buenaventura siguen manifestando que se reportó una jornada electoral que transcurrió en completa normalidad sin registrarse alteraciones del orden público. También registramos que los escrutinios en el distrito de Buenaventura culminaron con éxito. Ayer se pudo ya tener la información final de lo que fue este proceso de escrutinio y les vamos a dar a conocer entonces cómo fue la votación ya final que se reportó, terminados los escrutinios en Buenaventura, para los diferentes candidatos, los dos candidatos que estaban en la contienda presidencial. Según el reporte ya final que entrega la registraduría, entonces, los candidatos Iván Cepeda y Abelardo de la Espriella obtuvieron en resultado final lo siguiente. Iván Cepeda, 97.863 votos con el 85,49%. Es la votación en Buenaventura. Abelardo de la Espriella logró 15.832 votos, el 13,81% de la votación de la ciudad. Es la información que se pudo ya obtener de manera final, terminados los escrutinios en el distrito de Buenaventura, ya oficialmente entregada por parte de la registraduría y entregada, por supuesto, a las dos campañas que se manifestaron, que se realizaron el proceso de escrutinio. Ya en Buenaventura, 100% de las mesas escrutadas, 690 de 690, y se hace ya todo el proceso con el formulario E24. De acuerdo al balance final, entonces, en Buenaventura, los votos por candidatos en total son 113.695. Buenaventura tuvo 778 votos en blanco. Y los votos válidos fueron en total 114.473. Se anularon 1.074 votos, 76 votos. Votos nulos, 1.076. Los que no se marcaron, votos no marcados, 161. Y para un total de votantes en esta contienda segunda vuelta presidencial del 21 de junio del 2026, 115.710 personas. Esto fue entregado el día anterior cuando se culminó ya el proceso de escrutinio en el distrito especial. Son las 6:35 minutos.
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0: Es día de fútbol porque juega la Cele, la mejor energía para los muchachos. Se ganó el primer partido, el debut se ganó. Ahora se requiere continuar por esa misma línea para lograr clasificación. Su marcador, mi querido Luchito. 2-0, ganando quién, pero diga completo. No, yo no sé. ¿No? Como aquí hay gente caboverdeña. Lucho dice que 2-0 ganando la Selección Colombia. Yo digo 2-1 ganando la Selección Colombia. Déjenos su marcador y ahora que regresemos de escuchar todo el informe que nos ha preparado JJ en la jugada, leemos cómo están las apuestas de los bonaerenses para este partido de la Cele. Que suene y que juegue la Cele.
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¿Qué tal, amigos? Bienvenidos a la información deportiva, como siempre a través de Voces en el Pacífico 106.6, la emisora que lo tiene absolutamente todo. Aquí estamos como siempre, una vez más. Hoy nuestro país, la selección colombiana, la tricolor, sale con su segundo compromiso ante Real República del Congo. Un compromiso, un partido difícil, duro, un partido que en el cual su rival es bastante intenso, juega rápido, también fuerte. Pero Colombia tiene jugadores para contrarrestar todas esas exigencias que hoy tiene República del Congo. Un Luchito Díaz que está en muy buen momento, un John Arias que está volando, un Davison Sánchez que detiene hasta una piedra. Es confiar en estos jugadores de la tricolor para que puedan hacer, más allá de un muy buen funcionamiento, un muy buen trabajo, puedan sacar un excelente resultado. Y hoy por hoy el mejor resultado es sacar un triunfo para poder llegar al tercer compromiso ya tranquilo y clasificado ante la selección de Portugal. Pero tenemos que tener en cuenta que República del Congo, repito, es un muy buen equipo y que por lo tanto hay que tener muchísimo cuidado. El resto del compromiso para el día de hoy, la selección de Portugal se enfrenta ante Uzbekistán, Inglaterra ante Ghana, Panamá se enfrentará ante la selección de Croacia. Los resultados de ayer, vemos que Argentina le ganó a Austria 2-0, Francia 3-0 ante Irak, marcó doblete Mbappé, y en la selección de Argentina vuelve y juega, marcó Lionel Messi y Leandro Paredes. Muy bien por Messi, porque hace momento es el goleador histórico de los campeonatos mundiales. Ahí le está pisando el talón el jugador francés Mbappé. Mientras tanto, el equipo de las Noruega, recordemos que ganó 3-2. Para mañana miércoles tendremos una muy buena cantidad de partidos. Suiza ante Canadá, Bosnia ante Qatar, Escocia ante Brasil, Marruecos ante Haití, Sudáfrica ante Corea del Sur y República Checa ante la selección de México. Son los encuentros que tendremos para el día de mañana y que se pone sabrosito, la verdad, ya el campeonato mundial. Colombia vuelve a jugar el día sábado a las 18:30 ante la selección de Portugal. Ya se empieza a cortar los tiempos en las que las selecciones juegan sus compromisos y ya se pone sabroso, mucho más sabroso, repito, el campeonato orbital. Éxito para nuestra selección colombiana de fútbol que se enfrenta ante República del Congo. Partido duro, difícil, pero hay que masticarlo sabroso para que lo disfrutemos y para que nuestros jugadores se puedan responder a la exigencia de su rival y que el técnico Néstor Lorenzo pueda desarrollar unos muy buenos cambios en medio del compromiso para poder conseguir los 3 puntos y llegar el sábado tranquilo, tranquilo, ya clasificado. La información deportiva llega a su final con Johairo Valencia Vallecilla. Duro con el problema y suave con la gente.

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0: Son las 6:46 y lo prometido es deuda. No estoy prometiendo regalo para que acierte, ¿oyó? Pero vamos, aclaramos, sí. Pero vamos a socializar cómo están los ánimos para el partido. Es a las 9 de la noche, Lucho. Así que haga la siestica porque usted no me aguanta mucho ya tarde. Eso, haga la siesta para que pueda aguantarse los 90 minutos, los reglamentarios del partido. Los bonaverenses nos dan los siguientes resultados, vamos a compartirlos. Nos dice Humberto Caicedo, hijo de Antonino, que 2-0 gana la selección Colombia. Ovidio Valencia dice que 1-0 gana Colombia, Dios mediante. Aquí hay un marcador raro, pero lo vamos a dar a conocer. Don Tito Potes dice que las autoridades electorales y Abelardo 5, que el pueblo digno, respetuoso y esperanzado de Colombia 0. Dice que nos golearon. Gracias, Don Tito, por su comentario. Por acá nos dice Elizabeth Vanguera Valencia que 3-2 a favor de Colombia. MJ Caicedo dice 3-1 ganando Colombia. Así que así están las apuestas. Gracias a Rosario Bolívar por su saludo. Un abrazo también para usted. Muchas bendiciones. Este es hasta ahora los marcadores que nos comparten nuestros oyentes. Yo digo 2-1, Lucho dice 2-0. Es el marcador hasta que el momento, de acuerdo a cómo se están viendo las cosas, que no están tan fáciles en este mundial, hay muchas sorpresas, se van resultando. De hecho, por ahí Portugal anda como, después del juego con República del Congo, anda como desencajado. Pero bueno, no se hallan. Son las 6:48, seguimos con más noticias.
1: Al portico toca la pelota en el pecho, la baja, pierna derecha levantada, pero también el Lucho, pegada.
0: 6:48, con el propósito de mitigar los efectos del fenómeno del Niño y proteger la seguridad hídrica y energética en el departamento, la gobernadora Dilian Francisca Toro expidió el decreto 0777, mediante el cual instruye a los 42 alcaldes municipales a activar de manera inmediata sus respectivos planes de contingencia. La medida busca anticiparse a los impactos derivados de la disminución de las lluvias y garantizar la disponibilidad de agua para el consumo humano. En este sentido, el decreto establece restricciones estrictas para evitar el desperdicio del recurso hídrico en todo el territorio vallecaucano. Entre las disposiciones adoptadas se encuentra la prohibición del uso de agua potable para el lavado de fachadas y vehículos, el riego de jardines y zonas verdes, así como el llenado de piscinas. La administración departamental ha reiterado que el consumo humano será la prioridad absoluta durante la vigencia de estas medidas preventivas. Dilian Francisca Toro.
2: Ya se emitió un decreto. Ese decreto fue concertado, pues, por supuesto, con toda la institucionalidad, sobre todo con el CODEPAR, que es el que es el comité que está por asamblea, en donde allí se gestiona el recurso hídrico. Y lo que estamos haciendo ahora es haciendo llamados a la comunidad para que podamos evitar el uso no de agua, de electricidad también. Y pues, por supuesto, inicialmente estas son las medidas y estamos preparándonos con riesgos para cualquier contingencia que haya en cualquiera de los municipios del Valle. Bueno, no, todavía no decimos sanciones porque, pues, por ahora lo que queremos es prevenir. Lo que queremos es que la gente esté consciente que podemos tener algún problema en el agua, pero también podemos tener problemas por un apagón. Entonces, eso solamente se logra con cultura ciudadana, trabajando para que cada uno de nosotros prevengamos y no utilicemos agua de más, ni utilicemos energía cuando no tengamos que utilizarla. Hasta ahora estamos bien de abastecimiento, tanto Salvajina como Sarabrut. Tenemos muy buen nivel de agua, así que esperamos que ese Niño nos coja bien preparados.
0: Asimismo, debido a la reducción significativa de las precipitaciones y las condiciones propicias para la proliferación de vectores, el gobierno del Valle ordenó la puesta en marcha de campañas intensivas de salud pública para prevenir enfermedades como el dengue, el chikungunya. Las autoridades hicieron un llamado a la ciudadanía a hacer uso responsable del agua, adoptar medidas de prevención para enfrentar los efectos de la temporada seca. Son las 6:51. Por su parte, ante la llegada de este fenómeno del Niño, la Sociedad de Acueducto y Alcantarillado de Buenaventura, la SAAB, informó que ya tiene listo el plan de contingencia que permitirá garantizar la prestación del servicio de agua potable y atender cualquier eventualidad que pueda presentarse como consecuencia de la temporada seca. El coordinador de Acueducto y Alcantarillado, Javier Herrera Aguilar, explicó que la empresa viene realizando un monitoreo permanente de las fuentes hídricas y de la infraestructura del sistema con el propósito de responder de manera oportuna a cualquier afectación derivada del cambio climático. De acuerdo con el funcionario, el río Escalerete, principal fuente de abastecimiento del acueducto de Buenaventura, mantiene un caudal dentro de los niveles normales, condición que permitirá atender la demanda del servicio durante la eventual emergencia asociada al fenómeno del Niño.
3: Bueno, pues a hoy estamos aún en la contingencia por el daño de la tubería. Nosotros mantendremos y hemos hablado en el PMU que a medida que vayamos viendo la cobertura de usuarios, que podamos ir llegando a más sectores con el servicio por red, iremos también soltando carrotanques, quedarán menos carrotanques durante esta semana. Una vez finalicemos nuestro estado de emergencia que tenemos en este momento en la empresa y en toda la ciudad, pues al tanto nos iremos poniendo al día con el tema de la situación climática. Hasta hoy podemos decir no hemos tenido variación en la fuente principal que abastece nuestro sistema. Escalerete sigue teniendo los niveles ideales. Hacemos el monitoreo permanente. Una vez esos niveles del río nos generen alerta, pues iremos tomando las medidas que están ya protocolizadas en nuestro plan de atención y de emergencia. También conocimos durante este fin de semana una fuga a la altura de el barrio Renueve. Esta fuga fue provocada por la comunidad que en medio de la situación de desabastecimiento pues ingresaron a nuestro sistema, a esta cámara, y pues generaron un daño que cuando llegó el servicio pues generó preocupación entre todos los residentes. Entonces es un llamado a toda la comunidad de no debemos intervenir la infraestructura, que una vez tenemos ya condiciones ideales de prestación del servicio, lo que generan es daños que en última son pérdidas del vital líquido para todos y genera unas condiciones de presión que son deficientes y que pues igual también por eso nos quejamos. Pero debemos tratar de mantener la calma, de no dañar el sistema, cuidemos nuestro sistema de acueducto, es de todos. Hoy por hoy pues estamos obligados nosotros a hacer las reparaciones, pero sí queremos hacer el llamado a toda la comunidad de evitar hacer estos daños en la infraestructura del servicio de acueducto.
0: Ahí está entonces lo que manifiesta la empresa, quien ha sido insistente en que la comunidad debe hacer uso racional del agua, a quienes ya se ha logrado estar abasteciendo y quienes no, pues cuando les llegue el servicio, hacer el ahorro del recurso hídrico, que es fundamental para poder enfrentar de la mejor manera este periodo climático. También le informamos a la empresa que estamos recibiendo reporte del barrio Eucarístico, que nos manifiestan que a gran parte de ese barrio de Buenaventura no le ha llegado el servicio de agua potable, para que lo tengan presente, y a la empresa de aseo que nos comunica que el carro recolector llegó cerca al pasaje Palomino en el barrio La Independencia. Cuando la comunidad escuchó el pito del vehículo recolector, pues sacó las bolsas y resulta que el vehículo se fue, dio reversa y salió y no recogió los residuos de este sector, lo que hoy ha ocasionado que habitantes de calle, personas en condición de calle y animales, pues estén haciendo de las suyas con estas bolsas. Por eso también se hace el llamado a esta empresa. Ya son las 6:55 a.m.
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0: 6:56. El grupo folclórico Buscando un Mañana adelanta una campaña para recaudar recursos que permitan llevar a cerca de 150 niños y adolescentes de sectores vulnerables de Buenaventura a conocer el zoológico de Cali y el acuaparque de La Caña. El director de la agrupación ha explicado que la iniciativa nace al conocer que muchos de los menores nunca han tenido la oportunidad de salir de la ciudad ni visitar lugares recreativos y educativos. Jason Alberto Campás Mosquera, director de este grupo Buscando un Mañana, cuenta acerca de lo que se quiere hacer con los menores.
1: Mi nombre es Jason Alberto Campás Mosquera y soy el director del grupo folclórico Buscando un Mañana. Pues la estrategia es, como hay niños, ustedes saben que hay niños vulnerables que no conocen Cali, no conocen el zoológico, no conocen Aguaparque La Caña. El propósito de nosotros es invitar a la comunidad y a la ciudad de Buenaventura para ver si los pueden ayudar para llevar a estos niños a conocer la ciudad de Cali. Pues aproximadamente son 150 niños y los sectores son la calle Ramiro, 6 de Enero, Zaragoza y San Antonio. Pues con Zona Libre, pues, estamos conversando recién con él y él los quiere colaborar con los comerciantes para ver si hacemos esta salida a Cali. La salida la teníamos programada para el día 27 de este mes, pero como no estamos todavía con los recursos, la tenemos programada para el 11 del otro mes, con el poder de Dios. Las personas que lo quieran apoyar a nosotros, pues, para esta actividad, mi número es 311-382-4852. Pues la importancia es, pues, como siempre yo les digo, ustedes saben que hay niños, como les dije desde el principio, hay niños que no conocen. Entonces queremos que ellos conozcan Cali, porque aquí hay niños que no conocen la verdad. Hay unos niños que me dicen, ay, profe, yo quiero ir, yo nunca he ido para Cali. Y eso a uno le pone el corazón, se lo pone triste.
0: 6:58 minutos. Este propósito pues busca que los integrantes de la agrupación puedan conocer otros espacios, que los niños de nuestro territorio que tienen dificultades para moverse y conocer otras partes, pues lo puedan hacer a través de su director del grupo folclórico, que está buscando llevarlos para que puedan conocer y compartir. Ellos han asegurado que para esta oportunidad sería de gran apoyo para ellos, para conocer, para salir. Y por eso también están haciendo el llamado para que se pueda apoyar esta iniciativa. Quieren conocer el zoológico y el acuaparque de La Caña. ¿Qué dicen los niños?
2: Natasha Campas, o sea, la experiencia es muy bonita porque algunos no tenemos el suficiente recurso para ir, para viajar. Entonces el profe Jason está haciendo una labor muy bonita para nosotros que queremos conocer Acuaparque La Caña y el zoológico. Invita a las comunidades que si nos puede a colaborar para esta linda experiencia.
3: Casey Gabriela Rivera Arboleda, grupo folclórico Buscando un Mañana. Es porque, digamos, nosotros, aquí hay varios niños que no tenemos como la capacidad de ir para el zoológico de Cali. Entonces nos dieron la oportunidad de ir para el zoológico de Cali, pero como no tenemos el apoyo suficiente, entonces por eso les pedimos el apoyo a ustedes para poder ir al zoológico. Para nosotros es muy importante, porque digamos, salimos del colegio, porque aquí casi todos estudiamos en la tarde. Hay pocas personas que estudian en la mañana, ¿no? Que de aquí el grupo. Entonces salen del colegio los de la tarde, que salen a las 5, y vienen para acá a ensayar, o sea, vienen a distraerse y no van a estar en la calle, que vayan a coger vicio. Entonces el profesor Michael está salvando niños de las calles.
0: Este grupo folclórico tiene su radio de acción en la isla, allí en la calle Ramiro y toda esta área de influencia, y viene haciendo un trabajo muy importante con niños, niñas y adolescentes del sector. La salida pues estaba prevista para el 27 de este mes. Debido a la falta de recursos, ha sido reprogramada para el 11 de julio. Allí está la expectativa de que se pueda recibir el respaldo de la comunidad, del sector comerciante, las empresas locales y la gente del común que desee aportar. Quienes estén interesados en apoyar esta actividad para que esos niños puedan viajar, se pueden comunicar al número telefónico 311 311-382-4852. 311-382-4852. Son las 7:01. Y al cierre les contamos que a Serafín Gamboa Cárdenas, pues la felicidad no le cabía en el cuerpo. Y la razón fue que después de muchos años de espera, por fin logró obtener título de propiedad del lote donde ha construido su hogar en el barrio Isla de la Paz, en la comuna 6, en Buenaventura. Así como él, otras 49 familias recibieron de manos de la alcaldesa Ligia del Carmen Córdoba y de la directora técnica de vivienda Merlin Joana Díaz Villota el documento que les acredita legalmente como propietarios de los predios que han ocupado durante años. Este proceso se originó a partir de una acción popular interpuesta por la comunidad con el propósito de continuar el proceso de titulación de predios iniciado años atrás. Desde la Dirección Técnica de Vivienda se realizó el acompañamiento necesario para dar cumplimiento a esta orden judicial y hacer posible la entrega de estos títulos de propiedad. Según lo que ha manifestado Merlin Díaz Villota, directora técnica de vivienda, este proceso no culmina con la entrega de los primeros 50 títulos, sino que va a continuar beneficiando a más familias residentes en este sector del distrito.
4: Comunicarle a toda la comunidad que el gobierno de los alcaldes de Ligia del Carmen Córdoba y a través de la Dirección Técnica de Vivienda llevamos 50 títulos de propiedad para la comunidad número 6. Todo este proceso es un acompañamiento, es un proceso que empezó, digamos, con una acción popular que inició toda la comunidad 6 para poder ellos continuar con la titulación de vivienda que venía desarrollando hace unos años atrás. Nosotros desde la Dirección Técnica de Vivienda iciamos haciendo el acompañamiento y dándole cumplimiento a esta orden judicial para poder entregar esos títulos de propiedad. Contarle a toda la comunidad 6 que no son solo los 50 títulos de propiedad que se entregaron en días pasados, sino que vamos a seguir entregando los títulos de propiedad de todas las personas que viven en la comunidad 6, que después de que se surtan algunos trámites legales para que estos predios pasen al distrito de Buenaventura, nosotros podamos entregarles de manera gratuita el título de propiedad y que ellos puedan contar con la legalidad jurídica de su predio. Sabemos que contar con la legalidad jurídica de su predio es decir, tengo una propiedad, tengo este derecho sobre mi vivienda, sobre mi terreno y poder acceder a diferentes, digamos, procesos de financiación, procesos de préstamo, procesos de mejoramiento y demás, digamos, beneficios que puedan traer tener un título de propiedad. Bueno, desde la alcaldía distrital se han venido desarrollando diferentes acciones para que estos, tengamos mejoramiento en las diferentes comunas del distrito de Buenaventura. En la comuna 6 nosotros hicimos varias intervenciones en el acueducto del alcantarillado, próximamente se va a desarrollar un tema de salud, que es un puesto de salud, y también estamos con todo el tema de desarrollar los títulos de propiedad en todo el sector. Estos terrenos, digamos,

0: en la punta de toda la cultura. Eso, en años pasados, la alcaldía y el talento son por eso la titulación más dio gratuita para la cultura SEL. Seguido a ello, hubo una acción legal donde hubieron unos conflictos en el cual se tuvo que parar la titulación más dio gratuita, en el cual hubieron algunas partes vinculadas, digamos que a favor de la comunidad. Salió un fallo donde nos ordena al Instituto Buenaventura continuar con el proceso de titulación gratuita. De acuerdo a eso, hay varias órdenes o varias acciones que hay que hacer para nosotros continuar con ese proceso de legalización, la cual se viene surgiendo paulatinamente para nosotros poder llegar a la titulación. Estas 50 familias principales son las que ya el proyecto está en nombre del distrito, por eso nosotros podemos hacer la titulación. Digamos que es toda la comunidad, se incluso es contarle a la comunidad que todas van a salir favorecidas, que nosotros venimos trabajando en conjunto con ellos. Hemos recibido ya casi 300 solicitudes de titulación, las cuales vamos a seguir digamos, haciendo todo el tema de verificación de requisitos, verificación de los conceptos técnicos y verificación de los conceptos legales para nosotros poder emitir esta resolución y, digamos, tener un final feliz que sería el título de propiedad para estas familias.
1: Ahí está entonces en la entrega que se hizo para la comunidad de Isla de la Paz. Las 50 familias beneficiadas en esta primera etapa corresponden a predios que ya hacen parte del distrito, lo que permitió avanzar en el proceso de titulación. Actualmente se han recibido cerca de 300 solicitudes adicionales, las cuales serán objeto de verificación para determinar su viabilidad y continuar ampliando la cobertura de este programa. Son las 7:06, hacemos la pausa. Recuerden que continuamos con el bloque informativo de las mañanas en Voces del Pacífico. Al regreso estará nuestro director, el Berrengifo Micolta, para dar inicio al magazine. Ya volvemos.
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0: 7 en la mañana, 11, 7, 11, un saludo muy especial para la audiencia de Voces del Pacífico en la ciudad de Buenaventura y los que nos sintonizan fuera de nuestra ciudad a través de las diferentes plataformas. Un saludo muy especial en la parte técnica de Luis Enrique Pérez Forero, Melcer Zuley García Sánchez y Elber Rengifo Micolta, dirección general. Hoy es 23 de junio y juega la Cele. El partido, horas de la noche para nosotros, después de las 8.
1: Hagan siesta.
0: Claro que sí, pendientes del el partido. Tiene razón, porque hay gente que, cuando usted se ve el partido, por ejemplo, con los amigos, en el sitio y qué tal, todo el mundo está despierto. Pero a veces está en la casa y las personas de la casa ya duermen temprano y usted tiene que gritar el gol para adentro. Y eso sí es muy bravo. Entonces, hagan su siestica los que vayan a ver el partido para que esta noche estén disfrutando de este gran encuentro, porque hoy juega la Sele, la Selección Colombia.

0: Muy bien. Hoy la Cele, hacerle fuerza a la Cele, los que nos gusta el fútbol, el que no le gusta no lo podemos obligar, pero también lo invitamos a que deje que los demás disfruten. Recuerdo un vecino que en una oportunidad, creo que fue para ahora, para la clasificación al Mundial, si no estoy mal. No, fue mucho más atrás, Copa América. Y la gente es súper feliz por el partido, un partido que Colombia había ganado. Y alguien va y le dice, vecino, ¡ganamos! Ganamos, usted estaba jugando.
1: Pero la fuerza vale, ¿no?
0: Ah, pero así le respondió, ¿usted estaba jugando? No, ganaron fueron ellos. Y la gente quedó. ¿Por qué no todo el mundo es seguidor o le agrada el fútbol? Yo lo que no le admito es que usted, siendo hincha de Colombia, me venga usted a chicanear con camiseta de otra parte. No, es que Colombia a mí no. No, yo soy hincha de Brasil, soy hincha de Argentina.
2: Yo tengo una amiga que
0: no, esa ahí no me la... Ah, que le gusta, sí. Me gusta Argentina, me gusta Brasil. A mí me encanta Brasil. Me encanta cuando los pequeños le ganan a los grandes, me encanta. Sí. Mi tierra caboverdeña ha sacado
2: su casta
0: en este mundial, con los regalos que le hacen también. Y eso me gusta cuando en el fútbol hay esa forma de equipararse. Me encanta que los jugadores de alto nivel, yo no soy ni hincha ni de Messi, hay gente que se pelea por Messi, por Cristiano, no. Me encanta el buen juego y me encanta que Messi esté en un buen nivel de mundial, quizás ya cerrando su participación. Y se puede ir con el botín de oro. Muy bueno lo que ha hecho Haaland. Impresionante. Igual Mbappé no se queda atrás. Cristiano está en deuda porque está esperando cobrar por ventanilla y no ha podido, Melzer. Sin embargo, los demás han luchado para meterla. Cristiano regularmente, o lo que vimos en el primer partido, era esperando balón. Parecía esperando bus. Levantaba la mano a cada rato, pero no le llegaba. Y esperamos que no le llegue tampoco, porque jugamos no el próximo domingo.
1: Ah.
0: Que no le llegue, Melzer. Que le lleguen hoy.
1: Que le lleguen.
0: Sí, que le lleguen hoy contra Uzbekistán. Todos los balones que le quieran llegar, que los meta hoy. Pero en el próximo partido, sí, mijito. Que no le llegue una. Que le pase como a nosotros. Que no nos llegó el agua. Que quede Cristiano esperando en el próximo partido contra Colombia. Que quede esperando el agua. Bueno, vamos a ir a nuestra primera pausa y recibimos a invitados en mesa de trabajo. Como siempre, hay temas interesantes por parte de las instituciones. Hoy el Centro Náutico Pesquero SENA, del SENA Melzer, va a inaugurar su muelle. Van a entregar hoy el trabajo que se viene realizando y también sobre las embarcaciones que se han construido. Importante saber esto. Estará el director nacional hoy aquí en Buenaventura. Tendremos la oportunidad, si Dios lo permite, de acompañarlos hacia el mediodía. Mi querida Melzer Zuley.
1: Igualmente, director, como les contábamos hace un rato, se culminó el tema de proceso de escrutinios y con el SENA vienen además otras actividades, ¿oyó? La jornada son 2 días.
0: Sí, señorita.
1: Viene también todo el proceso que se está realizando en el marco de la tonga bichera. Y en este se está trabajando con los 4 departamentos que conforman el Pacífico colombiano, la región Pacífico. Y los recorridos se han hecho en todos los sectores y les ha permitido a que en cada territorio la gente diga cómo lo produce y que ellos les aporten todo el tema técnico para seguir fortaleciendo la parte del biche. Y además se va a hacer entrega oficial, director, por fin, de la sede del SENA en Buenaventura.
0: Qué bueno esto. Y bienvenidos sean este y todos los espacios en los cuales Buenaventura pueda mostrar resultados interesantes de cada una de las cosas que se hacen en la ciudad. Vamos a hacer la primera pausa y ya retornamos con ustedes.
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0: esquina una memoria. Melcer, y gran orgullo para México, además de ser una de las sedes del Mundial, es que este 25 de junio, en el partido entre Túnez y Países Bajos, Katia Itzel, prima suya, García, ha sido designada por la FIFA como árbitra central del partido entre Túnez y Países Bajos.
1: ¡Que vivan las mujeres!
0: Partido que se disputará en Kansas City el jueves 25 de junio y será la primera mexicana en desempeñar este cargo en una Copa Mundial de fútbol masculino. Y la tercera chile. Mujer en lograrlo en la historia del torneo deportivo.
1: Que le den mucho chile antes del
0: hombre,
1: partido.
0: 7:18 minutos, recibimos un oyente en línea y pasamos con los invitados en mesa. Muy buen día. Buen día.
2: Aló, buenos días.
0: Sí, ¿con quién tenemos el gusto?
2: Habla con José Alito Valencia, gente del barrio 6 de enero, líder comunal.
0: Don José Aristo, bienvenido.
2: De todas maneras, buenos días para todos y su equipo de trabajo, y para toda la comunidad, a conocer quien está escuchando este prestigioso retiro de emisora y este noticiero. Tengo una inquietud y quiero darla a conocer. No sé si de pronto ustedes llegaron por ahí, yo les envié un video y un audio. Resulta que vengo viajando de Cali el día jueves de Buga a Buenaventura. El viaje se hizo satisfactorio hasta llegar, bueno, con algunas dificultades de que tiene la vía, hasta llegar a la altura del Hotel El Pacífico. Llegando a la altura del Hotel El Pacífico, estamos ahí esperando que den vía, porque el carro donde yo venía se venía metiendo por los lados, cuando hacía avanzaba por los lados, hasta que alcanzamos a llegar hasta ahí. Estuvimos ahí en ese, entonces una mula viene saliendo del Pacífico para hacia Buenaventura. Me bajé del carro, ¿sí? Y empecé a decirle al señor, al conductor, que por qué se atravesaba sabiendo que la vía estaba congestionada. Me dijo, no, es que cuando arranque yo pasar. Bueno, ¿qué hice? Un conductor de una tratomula se bajó y empezó a ayudar y me ayudó para que el señor se alineara para cuando la fila arrancara, entonces él no hubiera dificultad. No solamente lo que se movilizaba era el carril de subida, el que sale de aquí para el resto del país. 2 horas y media ahí y no se movía la fila. Nos hemos bajado a decirle al carro atravesado, lo hicimos salir para que la fila que estaba subiendo siguiera, para que nos pudieran abrir vías para nosotros llegar a cabo en la altura. Los guardas de tránsito aquí en Buenaventura, mire, yo creo que a nosotros, a la comunidad, también deben de aprender a entendernos. Porque es que yo veo que las autoridades es lo que pretenden hacer o lo que ellos quieren hacer por encima de la comunidad, y no es así. La comunidad también tiene la palabra. Resulta que en la entrada del Bajo Calima, ahí habían colocado 2 guardias de tránsito a controlar la vía para no dejar pasar la vía que subía. Le pregunto a un guarda, al 01, le pregunto, bueno, ¿y por qué ya tiene 2 horas y media que está la vía aquí trancada y solamente suben y no bajan? ¿Por qué no le dan un tiempo a la subida y un tiempo a la baja? Que no, que era para que subiera nada más. Que nomás era para que subiera, para que bajara. Entonces, por eso se hace la cola tan larga que va a dar hasta Zaragoza, la cola, porque la fila que viene bajando para una aventura no la dejan pasar. Falta control, falta un sistema de veeduría por parte de las autoridades competentes, o sea, los jefes, quien controla, para que le digan a los guardas de tránsito, no estoy diciendo que no están haciendo su trabajo, pero lo están haciendo mal, porque en mi caso no es así. Tanto tienen derecho de salir los que van para allá, también tenemos derecho, también tienen derecho los que vienen entrando a Buenaventura de llegar a su casa. Entonces, ¿cómo es que van a parar dos horas y media o tres horas? Porque me vine, me tuve que venir a pie porque me tenía que ir a trabajar. Entonces, el deseo es tan extenso. ¿Qué pasa? Uno de los guardas me estaba grabando. Dije, yo grabé todo lo que quiera, yo soy ciudadano. Dije, yo soy ciudadano y yo tengo derecho de reclamar lo que no es. Yo le estoy diciendo a ustedes que por qué tienen cerrada la vía bajando y la de subiendo y solamente la que se mueve, la que sube. Si le dan a una hora a los de subida, denle una hora a los de abajo, a los que van bajando. Entonces, esa es mi inquietud. La otra inquietud es que tengo esto en el sistema del agua. Yo no digo que las autoridades no están trabajando, ni mucho menos. Yo, por eso esa parte yo la minimizo. Pero sí, yo les digo a las personas, a las autoridades que tienen que ver con el sistema del agua, que si Buenaventura estuviera su servicio común y corriente, no hacía fraude. Téngalo por seguro. Mire lo que pasa con la Celsia, la EXA o CBC. Cuando era CBC había fraude, ¿por qué? Porque mucha gente no tenía el servicio. Hoy lo tiene el servicio. Entonces, escasa la gente que hace un fraude, y el que hace un fraude paga porque lo hizo. Pero si la comunidad tiene su servicio común y corriente, no va a ser fraude, porque el agua es el líquido vital más necesario para que el ser humano lo utilice.
0: Bien, don José, sí, listo. ¿Se sorprendería usted de saber hoy en día todos los que están haciendo fraude, oyó? Muchas gracias. Sí, señor, muy amable, que tenga un buen día. 7:24 minutos. Establecimiento Público Ambiental, dama, muy buen día. Preséntese, por favor.
3: Muy buenos días. Mi nombre es Nilsa Salcedo Hernández, hago parte de la Subdirección de Educación del Establecimiento Público Ambiental.
0: Muy bien, nos acompaña
4: Jorge Hernández, gerente de CONET, gestor ambiental para los residuos de aparatos eléctricos y electrónicos.
0: Muy bien, RAE.
3: Exactamente.
0: ¿Viene jornada? Comentémosle a la comunidad.
3: Sí, efectivamente, una vez más, el Establecimiento Público Ambiental, con el objetivo de seguir trabajando fuertemente por la conservación de los ecosistemas, implementa la campaña de residuos de aparatos eléctricos y electrónicos y lo va a realizar con fecha el 23, 24 y 25 de julio.
0: ¿Julio, el próximo mes?
3: Sí.
0: Ah, bien.
3: Exactamente. Esa jornada es bien larga, ¿no? Sí. También tenemos los días 30, 31 de julio y 1 de agosto. Y 6, 7 y 8 de agosto.
0: Muy bien. Es importante que tengamos en cuenta que este es de los residuos que las personas, muy poco, y creo que el porcentaje es bastante mínimo, saben cuál es el manejo que hay que darle a estos residuos. A veces tendemos a guardar el aparato ahí mucho tiempo en casa, con varios elementos que pueden generarnos alguna afectación. Otros lo regalan, no, démoselo al señor que va por ahí, que él verá qué hace con él, dónde lo vende. Y por tercera opción, porque es así, la tercera opción es dejarlo y sacarlo cuando pase el carro recolector. ¿Cuáles son las recomendaciones que se dan para los equipos que uno desecha en casa?
4: Bueno, yo quisiera primero agradecerles y a Voces del Pacífico la oportunidad. Ya las fechas son claras, y entrando mucho ya en lo que tú decías, y es completamente cierto, es en el impacto ambiental negativo que generan los residuos de aparatos eléctricos y electrónicos RAE. Como bien lo decías, la afectación directa a la salud por conservar este tipo de aparatos. Yo quiero hacer un énfasis que Buenaventura tiene unas características especiales de clima, hay una humedad que hace que la afectación a este tipo de aparatos pues sea mucho más rápida, y finalmente terminamos acumulando aparatos que se convierten en un enemigo pasivo. La afectación de estos aparatos básicamente se da porque por la composición química. Los aparatos eléctricos y electrónicos tienen una composición química de un 80-82%, donde hay elementos como el arsénico, el plomo, el cadmio, que son directamente cancerígenos. Entonces, es una alerta a la comunidad, es decirles, tomemos conciencia sobre este tipo de aparatos, entreguemos estos aparatos en las campañas de postconsumo, y yo creo que también resaltar Ya es la segunda vez que tengo la, la posibilidad de compartir esta información. También el buen trabajo que hace EPA con la comunidad y lo que viene sucediendo desde hace años. Buenaventura, yo lo digo, es un ejemplo a nivel nacional de este tipo de campañas y trabajos que si bien es importante, también tenemos un reto muy alto. Les voy a regalar un número muy, muy, muy pequeño, pero muy importante. A través de inteligencia artificial y la información que nos ha proporcionado EPA, Buenaventura está contando más o menos unas 2.000 toneladas de este tipo de residuos al año, con un crecimiento de un 5-8%, pues porque consumimos tecnología todos los días, ¿sí? Con un incremento que se viene dando pues por los vehículos eléctricos, ¿cierto? Y pues por el consumo desmedido básicamente de ese tipo de tecnología. Pero digamos que la cantidad de toneladas que procesamos es muy poca. Estamos hablando de un 5.7%. Estoy hablando específicamente de Buenaventura, que quise traer ese número. Y la invitación es a que tengamos conciencia de este tipo de residuos. Esto no se puede llevar al relleno, como tú lo decías, no se le puede entregar al señor de la basura, porque finalmente termina contaminando la tierra, terminamos contaminando el agua y contaminando el aire. Entonces, este es el llamado y la invitación de nuevo que en estas fechas, que van a ser 3 fines de semana de campaña, pues masivamente saquemos este tipo de aparatos de nuestras empresas y nuestros hogares.
0: Estamos a un mes. Durante este mes, EPA va a socializar con comunidad, con instituciones y demás para que la gente se prepare para esta jornada.
3: Sí, efectivamente, siempre hacemos los acercamientos con los presidentes Juntas de Acción Comunal y va a ser en las 12 comunas, básicamente a lo largo de la ciudad. Se realizan talleres de sensibilización con líderes comunales, instituciones educativas, diferentes empresas y algunos puntos técnicos de la ciudad.
0: Perfecto. Las personas que entregan estos aparatos, ¿hay algún tipo de canje, bonos o algo? ¿O es totalmente con el propósito de recaudar y disminuir ese impacto que se requiere? Porque a veces hay campañas que son por trueque, ¿no?
3: Sí, no podemos confundir la campaña de recolección de aparatos eléctricos con el biotrueque.
0: Exacto.
3: Esta campaña no tiene ningún incentivo como tal. La intención es que de manera oportuna las personas puedan entregar estos residuos con el objetivo pues de contribuir al cuidado del medio ambiente.
0: Los residuos se reciben, expliquémosle a la audiencia, ¿cuáles son esos residuos que se pueden entregar?
4: Claro que sí. A ver, un residuo RAE es un residuo que viene de cualquier aparato que haya funcionado con electricidad. Es decir, desde una pequeña pila de reloj, ¿sí?, hasta grandes aparatos como transformadores, ascensores, computadoras, equipo de biomédico, electromédico, aparatos de la industria y demás. Es decir, que piensen allí qué es importante de esta trazabilidad dentro de todos los aparatos que manejamos. ¿Por qué trazabilidad? Porque recuerden que yo lo decía, todos los químicos que están ahí, ¿sí?, combinados pueden convertirse en residuos peligrosos. Y yo quisiera hacer una pequeña anotación con respecto al tema de qué beneficio tiene la sociedad, que lo preguntabas, y básicamente se retribuye en un tema de salud, ¿sí? Es un tema muy importante porque aquí lo que estamos haciendo es evitando que haya contaminación. Y dos, para las empresas, la certificación de disposición final, ¿sí?, que nuestra empresa Econet está obligada a otorgarle a la empresa o a la persona que requiera el certificado y además a hacer el uso correcto de la ley. Porque recordemos que esto es decreto 284 de ley 1672, donde se expresa muy claramente que todos los aparatos de residuos, de aparatos eléctricos y electrónicos, deben ser dispuestos con un gestor autorizado. O sea, que el certificado de disposición final se convierte en el documento legal que hace el cierre de estos ciclos.
0: ¿Las neveras?
4: Las neveras es un tema muy importante y qué bueno que lo tocas. Las neveras es uno de los contaminantes complejos. Las neveras tienen solo por encima tres tipos de contaminantes. Uno de ellos es los gases R12, R42, que dañan la capa de ozono. Contiene aceites que van directamente a tierra usualmente. Y hago una observación aquí. No es que nosotros ni EPA, ni nadie está haciendo aquí como una especie de competencia con las personas que usualmente trataban estos residuos, sino que técnicamente no saben cómo separar lo que es contaminante de lo que no. Entonces, cuando este proceso se hace mal hecho, desafortunadamente ustedes lo ven y lo ven en Buenaventura, ven las cocas blancas por ahí tiradas en la carretera o en cualquier sitio, y esos son poliuretanos que terminamos respirando. Entonces, por eso vuelvo a insistir un poco, es la conciencia de que esos aparatos deben terminar con un gestor autorizado, que además entregue el certificado de haga un trabajo correcto con esos elementos.
0: Bien, a veces la gente acostumbra a botar la nevera así, y la, como usted dice, a veces solamente la estructura, otros la tiran completa con la unidad y todo, y es
4: con
0: un
4: mercado.
0: Peligro. Exacto, un peligro bastante, bastante grande. Por ahí pues, tenemos una amiga que sufrió un accidente porque estaban quemando unos residuos que no habían recogido, lo que uno dice basura, y había una unidad ahí cargada con gas, hermano, y eso estalló y
4: son gases inflamables.
0: Claro, está contando la historia de milagro. Pero en el caso de que yo tenga un volumen alto EPA, ¿cómo hago para entregarlo? ¿Hay posibilidad de que me lo puedan recoger en residencia dependiendo del volumen? ¿Qué podemos hacer en ese caso? Establecimiento público ambiental.
3: Sí, efectivamente, nosotros hemos establecido unos canales de comunicación y básicamente es llamar para que podamos hacer la entrega o la recolección a través de la ruta que establecemos en ese momento.
0: Bien, estaremos más adelante porque vamos a generar un mensaje del establecimiento público ambiental donde se darán estos números de manera oportuna. A ustedes muchas gracias, muy, muy amable por estar aquí, establecimiento público ambiental, dama, muy gentil por acompañarnos.
3: Muchísimas gracias a ustedes por el espacio.
0: Muy bien, caballero, muchas gracias.
4: Muchas, muchas gracias a ustedes por el espacio siempre, y nada, de verdad invitarlos a que se haga lo correcto, queramos a Buenaventura, apoyemos estas campañas, y de verdad que podemos lograr siempre mejores cosas si tomamos conciencia acerca de este tipo de residuos.
0: Ese televisor barrigón que tienen hace tiempo ahí guardado, que ya no solamente sirve de nochero, ya es hora de ir saliendo de él. Los celulares viejos, que ya usted no los utiliza absolutamente para nada, ya es hora de ir saliendo de él. Horno microondas, que lo tienen ahí de decoración también, lo tienen de espejo en la cocina. De todas esas cosas hay que ir saliendo. Recibimos un oyente antes de la pausa y después de la pausa tenemos invitada también con un tema muy importante. Oyente en línea, buen día.
5: Buenos días, don Elber.
0: ¿Con quién hablamos?
5: Con Pablo Obregón, presidente del barrio El Cristal.
0: El Cristal, don Pablo, bienvenido.
5: Don Elber, mi inquietud es que tenemos un problema con la gente de convivencia. Que ellos mandaron notificación a todos los barrios que tenían problemas por subsanar. Al Cristal nunca le mandaron ese comunicado, ¿ya? Y el día 28 me dice una compañera USA que si ya presenté el tribunal de garantía para repetir elecciones, ¿ya? Y nunca nos mandaron el comunicado para repetir elecciones, ¿ya? Y ahora me dice que si ya presenté el tribunal de garantía el 28 y el tribunal
0: pero
5: de garantía
0: el, había que a los el demás a los demás barrios les enviaron por dónde la información, por correo, por WhatsApp.
5: Pues eso mandaron una notificación, ¿sí? Donde los barrios que salían, ¿sí? Nosotros tenemos un grupo de la comuna 8 de presidentes. Ahí nos damos de cuenta de las informaciones, pero el Cristal no estaba ahí en ese, ¿ya? Y el día 28 me dicen que había que presentar el tribunal de garantía. Nosotros no presentamos el tribunal de garantía, que el barrio se va a quedar sin elecciones. Entonces digo allá que me pasen por escrito, y esta es la fecha, todavía estoy esperando la notificación por escrito que el barrio no va a participar, ¿ya? Y no me la han mandado, ¿ya?
0: No se quede esperando, vaya.
5: Ya estuve en esa gestión y ahora como no han mandado notificación, entonces yo decido que vamos a participar en las elecciones, ¿ya? Pero la secretaria tiene el grupo, los libros y no quiere entregárselo al tribunal de garantía. Entonces no, ahí no podemos hacer elecciones. Y es que habló con el...
0: pero es que ustedes ya tienen un problema interno ahí en el barrio. Sí.
5: El doctor Seferino, y que le ha dicho que no vaya a ser tarde entregar esos libros. Entonces, ahí como
0: venga, pero dizque le ha dicho, no generemos, son las cosas que no me gustan. ¿Él le dijo usted, el doctor Seferino le dijo usted eso?
5: No, ella llamó al doctor Ceferino y el doctor Ceferino que le dijo que no fuera a entregar esos libros.
0: Pero
5: entonces mi pregunta es esta.
0: Eso no lo podemos asegurar porque usted no estuvo en la conversación. Esas son las cosas que generan que en la comunidad se dañen todos los ambientes laborales. Venga, yo los invito, porque esto siempre tiene un espacio de donde se pueda debatir y se pueda discutir. Yo voy a hablar con la secretaria de Convivencia a ver qué me dice ella sobre este tema, pero es importante que usted no se quede esperando comunicados, que vaya y directamente se entere de la situación en la oficina.
5: Perdón, que no habíamos alcanzado el umbral y fuimos y rectificamos y pasamos el umbral, ¿verdad? Después salió que no, que porque no habíamos dejado participar en la otra plancha. Cuando usted estuvo ahí, cuando estaba la participación de la otra plancha, usted habló con la presidenta Siono.
0: Sí, claro, yo hablé con las dos planchas, pero después de hablar con ustedes me enteré que tienen un conflicto interno muy complicado donde ambas planchas se señalan y se acusan de actos irregulares, tanto una plancha como la otra. Entonces, eso lo tienen ustedes que resolver con un comité de arbitramiento ahí, porque la verdad es bastante maluco, bastante incómodo lo que se presenta ahí con ustedes, con las dos planchas. Aquí no voy a decir que uno tiene la razón y el otro no. Las dos planchas se estiran y se señalan los unos a los otros. De todos modos, tienen que ir a convivencia. Eso se tiene que resolver en convivencia. Y no se quede esperando de que no me ha llegado algo. No, vaya y pregunte por qué no le ha llegado y no se deje coger el tiempo. ¿Vale? Muchas gracias. Muy amable. Pausa. Listo, y ya regresamos.
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0: De la mañana, 44 minutos, 7:44, continuamos en Voces del Pacífico. Tenemos invitación para un sector importante de la comunidad que se va a identificar con este momento, porque es bueno recuperar, reencontrarse, volver a tener un momento como el que se tuvo en la época estudiantil, que eso no lo cambia absolutamente nadie. El colegio siempre nos va a dejar los mejores recuerdos. Todas las instancias del colegio, desde preescolar, la básica primaria, la secundaria y hasta la misma universidad. A veces van cambiando los amigos, otras veces son los mismos en todo el proceso, pero cada uno deja una huella muy importante. Profe Rosalba, buen día, ¿cómo amanece? Bienvenida.
1: Muy bien, gracias a Dios. ¿Y ustedes?
0: Muy bien, bueno. Usted nos viene a hacer una invitación para compartirla con la comunidad, pero también para reencontrar a esa promoción.
1: Sí, muy buenas, sí. Muy buenos días, como les dije anteriormente. El 26 de junio estamos cumpliendo 50 años de habernos graduado de la Normal Juan Ladrilleros. Es un grupo, somos promoción 76, muy unidas. Este grupo lo gestionó, lo formó una compañera y amiga, Yolanda Chamad Gómez. Llevamos 50 años reuniéndonos constantemente, todos los meses. Celebramos los cumpleaños, tenemos una junta directiva y cada año, en el mes de noviembre, cambiamos la junta y la compañera a quien le toque ese mes se encarga de todo. La comida, bebida, la rumba y todo. Cada año que celebramos de habernos graduado, siempre salimos, ya sea en nuestro país o fuera de este.
0: Qué bonito.
1: Sí, vinculamos también a nuestros hijos. Nuestros hijos también los vinculamos. Y tanto así que ellos a nosotros nos reconocen como tías. Ajá. También no es únicamente de gozarla y pasarla bien, sino que también hacemos obras sociales. Antes íbamos mucho al ancianato a Teresa de Calcuta, en el Lleras, y también íbamos a Cotolengo, allá realizábamos con ellos la Navidad, cánticos, llevábamos remesas, ropa, y la pasábamos muy bien con ellos, pero pues lamentablemente ustedes saben por qué ya no se puede ir a esos sitios con tanto dolor. Ahora, ¿qué estamos haciendo? Ahora estamos haciendo unos mercados. Recogemos unos fondos y cada mes le damos mercado a dos personas que vemos que lo necesitan realmente en bien. Nuestra comunidad. ¿Ya? Es muy importante, como decía usted anteriormente, reunirnos, compartir, porque la mejor época es la época de estudiante. Y son las personas que nos conocen tal y cual como somos. Y es muy bueno pasar esos momentos. Muy triste para nosotros que en el día antier falleció una compañera de nuestra promoción. Muy doloroso para nosotros. Claro. No nos esperó hasta el 26, pero pues la recordamos y la queremos mucho y queremos que también las otras promociones, aunque hay unas que nos siguen, pero que las otras promociones continúen ese compartir con sus compañeras y esa colaboración a nuestra comunidad que tanto lo necesita.
0: Bueno, muy bonito poder mantener esta unidad a través de las reuniones para este año. Fecha el 26, ¿no?
1: El 26.
0: 26 se van a reencontrar.
1: Sí.
0: Y dentro de las actividades que hacen en esta oportunidad, si alguien que no es de la promoción de la comunidad también puede apoyar, puede sumarse, vincularse en algún momento, o solamente la promoción lo hace.
1: Nada más la promoción.
0: Bien, qué
1: pero
0: bonito.
1: Nosotros siempre, o sea, no, la actividad nosotros la íbamos a hacer aquí en Buenaventura. Agradecerle a nuestro puerto, esos 50 años pensamos, bueno, grande. Pero la situación de algunas compañeras de uh-huh. salud no nos permitió. Entonces tuvimos que reprogramar. Siempre vinculamos a nuestras antiguas, por ejemplo, para esta vez vamos a nuestros antiguos profesores de la normal. Ellos van a estar con nosotros. Siempre hacemos una misa folclórica de nuestras raíces, ¿ya? Y el compartir.
0: ¿Puedes recordar algunas de las compañeras, de pronto mencionar de esa promoción? Sé que ya. Toda la lista de pronto no la vamos a mencionar. Pero sí,
1: sí, porque iniciamos 24. Está Yolanda Chamad, Gladys Candelo. Inclusive, las primeras reuniones, después de haberse conformado el grupo que se llama Reencuentro 76, las empezamos a realizar en Cali, en una institución que se llama Los Caleñitos, donde la compañera Gladys Candelo es la coordinadora de esa institución. Y allá nuestros hijos compartían totalmente, tanto así que tenemos tanto amor por esa institución, que allá vamos a celebrar esos 50 años. Está Tirsa Angulo, Magdalena Alegría, Rosa Vallecilla, Marta Rocío Tobar, Marlene Yane Inestrosa, María Elena Hurtado, que está en Estados Unidos y nos llegó ayer.
0: ¡Oh, qué bonito!
1: Para compartir.
0: Ajá. Qué bonito, qué bonito. Sí. Bien, usted decía que comparten a veces con los hijos también, ¿no?
1: Sí, con los hijos. Cuando estaban más pequeños, nosotros con ellos celebramos la Navidad, ¿ya? La celebramos, eran 3 días antes del 24. Entonces, les cantábamos, les dábamos sus regalos. Estuvimos hasta que ellos más o menos tenían unos 16 años. Ya de ahí para allá se fueron a estudiar a otra parte y ya son personas adultas que ya tienen su vida ya formada, pero eso sí, ellos donde nos ven es como que si fuéramos la mamá de ellos y nosotros cuando vemos cualquier cosa rara, ya sabes, les llamamos la atención y ellos son muy respetuosos con nosotras.
0: Dentro de las promociones que tenemos aquí en la emisora de responsabilidad social, hay una que dice nos criamos como padres, hermanos, primos, tíos. Porque eso es muy bonito cuando las amistades son tan fortalecidas que entre los hijos se hablen de primos uh-huh. y le hablen a la persona adulta, amigo de tu papá o tu mamá, tío o tía. Eso es una expresión que genera más familiaridad entre las personas y es muy bonito cuando se logra llegar a esto. Bueno, mi profe, felicitarlas de verdad y esperar que estos 50 dejen esa huella que ustedes quieren en el corazón de cada una por la celebración y en la comunidad por ese sentido de unidad y hermandad.
1: Allá, muchísimas gracias y esperamos que la gente se entere por todos los medios lo que estamos haciendo para que las otras promociones nos sigan.
0: Claro que sí, muy bonito.
1: Bueno, muchísimas gracias, Elber.
0: A usted muy gentil. Ya, 7:00 a.m, 53 minutos, 7:53, continuamos en Voces del Pacífico. Lucho, y se nos fue el amigo José Bello, cantante de salsa, un hombre muy vinculado a Colombia, hace muchos años viviendo en nuestro país. Venía hace un buen tiempo padeciendo de una enfermedad que lo tenía retirado de los escenarios y lamentablemente ayer los registros de sus redes sociales y los amigos de la salsa compartieron el fallecimiento de José Bello.

754-754, Luchito, el amigo José Bello. Creo que tuve la oportunidad una vez, si no estoy mal, de compartir con él. No fue mucho. Es decir, no tengo con él la referencia como otros artistas que además de estar en tarima, de pronto he ido a cenar con ellos, o hemos compartido en una finca o algo, pero siempre le he admirado y le admiré al señor José Bello por su gran calidad de persona. Y lo vi también en algunos momentos cuando despidió a sus colegas, como esa sensibilidad de ser humano se veía reflejada en sus palabras, en sus canciones y en su expresión por cada uno de ellos. Siempre será lamentable la pérdida de alguien, generará tristeza, pero también quedan recuerdos muy bonitos. Y un valioso aporte que hizo a la música latina el señor José Bello. El hombre de Guerrera, negra que no aguanta nada, brava, como la negra pantera, nunca ha conocido el miedo, sangre de fiera. Cualquiera que la viera diría, bendito sea Dios. Sí, señor. Don José Bello, como le digo, mucho tiempo también viviendo en Colombia, en Medellín principalmente, que fue la ciudad que lo acogió.

0: año y pico. E infeliz fue además hace rato que... Ah, estamos al aire, sí. Bueno. Hace rato que fue, ningún año y pico. Salió por unos cigarrillos y no volvió. Es que voy a comprar pan. Como que estaba cerrada la panadería y no... La erraron y se fueron con él. José Bello. Su nombre de pila, bautizado como José Manuel Bello Suazo, de Santo Domingo. Espero visitar esa tierra muy pronto. Sí, señor. No, pero mira que en República Dominicana está entre salsa y merengue. Y tenemos muy buenos exponentes de las Antillas, principalmente ahí de República Dominicana. Espero muy pronto conocer esa tierra hermosa, ir a visitar de pronto la casa de José Bello, ir a conocer por dónde caminaba Gianni Pacheco, el señor, bueno, tantos que tenemos ahí recuerdos, Johnny Ventura. Mire, Johnny Ventura, merengue, una de las grandes voces del merengue, pero también nos dejó muchos recuerdos en la salsa con algunas de sus composiciones, como Trampolín, que grabó el Gran Combo de Puerto Rico. Bien, ¿usted qué, caballero? Apadrina un niño. Antes de ir con Apadrina un niño, tenemos oyente en línea. Buen día.
1: Quiero cantarle una canción a un individuo. Esos que andan las calles
0: de Nueva York. Sí, señor.
1: Pase la tumba de José Bello. Elber.
0: Esa es otra de las canciones. Gracias, de las canciones fuertes para la gente que migra. La canción, canción a un individuo.
1: Elber, buen día para usted y para toda la comunidad de Buenaventura. Hoy quisiera invitar por esta prestigiosa emisora a una charla taller que se va a desarrollar en la Universidad del Pacífico, en el auditorio de la Universidad del Pacífico, denominada Archivos Vivos de Buenaventura, Memoria Comunitaria para la Transformación Social. Este taller se realizará a las 10 de la mañana, hoy martes. Entonces esperamos a todas esas personas que conocen de todo ese tipo de archivos de Buenaventura, de la historia, de la memoria de Buenaventura, para escuchar esta charla, este taller.
0: Vale, vale, qué bueno esto. Samuel, ¿quién lo organiza?
1: Esto lo organiza, bueno, la Universidad del Pacífico a través de Proyección Social y su Coordinación de Educación Continua, de la que hago parte.
0: Perfecto. Reiteremos el espacio, la hora y el lugar.
1: El espacio se llama Archivo, el espacio se llama Archivos Vivos de Buenaventura, Memoria Comunitaria para la Transformación Social. El espacio es en el auditorio de la universidad a las 10 de la mañana, hoy.
0: Perfecto. Ok, Samuel, muchas gracias por la invitación, muy amable.
1: Entonces, los docentes que puedan llevar sus alumnos también sean bienvenidos.
0: Muy bien, gracias, muy gentil. 7:59 minutos. Yo nací para guarachar. Voy a morir guarachando. José Bello, no te he dejado de amar. Hay mucho repertorio ahí. José Bello, para que... Yo llegué a decir que hoy fin de semana, apenas es miércoles, Lucho. Miércoles, no, martes, imagínate. Yo no sé por qué ando buscando fin de semana. ¿Qué necesidad hay? Y yo pensando que el lunes era festivo, no. Me tienen descuadrado el almanaque. Pero desde ya hay que ir armando la rumba con José Bello para este fin de semana. ¿Sabe quién debe estar desde anoche mirando esa botella de curado, pero le han dicho todavía no la destape? Espere hasta el fin de semana, Hugo Suárez. Hugo Suárez, que parecía bastante José Bello, Hugo Suárez, ¿no? Sí. Sino que el uno le dio por comer más que el otro, pero la gente los confundía. Un tiempo que los confundían a José Bello y a Hugo Suárez. Y hablando de personas de nuestra ciudad muy queridas, quiero enviarle un saludo de cumpleaños a Mamá Minda. Está de cumpleaños hoy Rosmilda Quiñones, Mamá Minda. Ronald Angulo dice, buenos días, señores de la mesa de trabajo del Magazine Voces del Pacífico. En el día de hoy queremos extender con ustedes nuestras palabras de felicitaciones por sus cumpleaños. Una fiel oyente de su programa, como lo es la maestra Rosmilda Quiñones, Mamá Minda. Para ella, mucha luz de bendiciones y que sigamos disfrutando de su presencia entre nosotros. Claro que sí, una mujer muy, muy querida. No necesita usted mucho esfuerzo para llegar a quererla y para hacerse querer de ella, si tiene usted que tener, vea. Tiene que portarse así, tan derechito. Así que, mamá Minda, feliz cumpleaños. Que Dios me la bendiga, que cumpla muchos años más. Viejo Richard, apadrina un niño. Buen día, bienvenido. Tranquilo.
2: Muy buenos días, Elber, como siempre, ¿no? Buenos días por abrirme nuevamente en la puerta de Voces del Pacífico, ¿no? Pues sí, apadrina un niño, una iniciativa que venimos llegando el otro año en conjunto con las organizaciones, grupos folclóricos, grupos líderes sociales. Venimos trabajando en pro de la juventud, de la niñez y juventud, en aras de seguir cumpliendo esos sueños para los niños que siempre serán el presente y el futuro de nuestro distrito.
0: Muy bien, apadrinar un niño o niña es una actividad, como lo dice Richard, muy bonita, pero en esta oportunidad tenemos una nueva opción, una más, de poder llevar niños a que conozcan otros espacios fuera de la ciudad. Hay gente que a veces le resulta difícil creer porque sus niños desde muy pequeños, por diferentes circunstancias, están viajando. Lamentablemente muchos lo hacen por la parte médica, otros porque tienen sus familiares y pueden ir a pasar vacaciones fuera de la ciudad. Pero hay niños, sin exagerar, no conocen ni siquiera aquí arriba en el Palacio del Coco. Sí, muchos han llegado hasta el retén. Los que viven en la parte de la isla y parte del continente, niños que no han pasado de ahí, y ellos tienen esa gran expectativa de conocer otras ciudades. Y en esta oportunidad el destino es Cali.
2: Sí, bueno, en esta oportunidad pues decidimos con grupos de amigos y líderes llevar otra vez nuevos niños al zoológico de Cali y a Acuaparque La Caña, en aras de que tengan la oportunidad, vaya la redundancia, de conocer otros espacios, salgan de nuestro distrito. Y para ello, pues, seguimos haciendo la tarea. No es fácil, pero tampoco es posible, poniendo a Dios por delante, en aras de que, pues, esos corazones, como yo lo he denominado 500 corazones, más 500 razones, toquemos esos corazones para que estos sueños se hagan realidad. Venimos trabajando desde aproximadamente a finales de abril, ha sido un poco complejo en el tema de, digamos, empezamos con los comerciantes, con ciertos comerciantes en la zona del céntrico, y ha sido un poco complejo, pero seguimos en la tarea, seguimos en la lucha, en aras de que este sueño se haga realidad. Y para resaltar algo de que nosotros, gracias a Dios, el año pasado, en conjunto con el señor el ingeniero Ferrer, fue posible este sueño, y con don Manuel Alumino Buenaventura, unas personas muy dadas a apoyar los temas sociales

0: Estamos hablando prácticamente de casi 4 buses, Elber.
1: Muy bien. Y además, pues el ingreso a cada sitio, la alimentación. No sé si el ingreso, no, el ingreso a zoológico no incluye alimentación.
0: No,
1: ¿No arman un paquete así?
0: no se puede entrar, no.
1: Bien. Solamente es el costo del ingreso. Creo que está más o menos en 40 mil pesos por niño, si no estoy mal, el costo del ingreso al zoológico. Y además la visita, ¿a dónde? ¿Al acuaparque de La Caña?
0: Aproximadamente nos está saliendo por niño casi 150 mil pesos por niño, fuera los adultos, porque de igual manera hay padres que quieren viajar con nosotros y quieren costear de una manera como aporte, como apoyo al destino.
1: Claro, y es importante que vayan padres, adultos, acompañantes, porque por el número de niños, no sé si hay una norma que lo establezca para las salidas, de acuerdo al número de niños, asimismo tiene que ir un adulto acompañante. Y aunque aquí se hace el llamado a la comunidad y la comunidad siempre ha participado, es bueno que empresas y empresarios, como lo mencionó Richard, se vinculen. Qué bonito, ahorita usted va a dar su número, qué bonito que después de esta entrevista llame a alguien y le diga, hombre, yo pago los 3 buses o 4 buses. Yo los pago de una. Yo doy el ingreso al acuaparque o al zoológico o al planetario de 20, 30 niños. Yo sé que lo podemos hacer y desde ya vamos a seguir gestionando este tema para que se haga. Más o menos cuánto, ¿le dan tarifa especial para el tema o se paga tarifa normal?
0: Bueno, en este caso, pues yo ya hicimos acercamiento con los señores de Acuaparque La Caña y el año pasado, gracias a Dios, en el zoológico me hicieron una buena rebaja por gestiones de allá. Y en este año, ¿qué estamos haciendo? De igual manera, por medio de, nos recomendaron, por medio de las organizaciones de base que nos están apoyando también, la Fundación Huella que Transforma, de que siempre nos reiteran el tema para el tema de costo, que siempre por lo menos el tema es de alguna organización de base.
1: Claro que sí. Además hay que tener en cuenta que no solamente hay gente que lamentablemente empieza a hacer cuentas alegres. Entonces cuando se hacen estas campañas, ay, pero tantos niños, tanto y tanto y tanta de eso, ah, y empiezan a hacer cuentas alegres y eso no es así. Primero, el ingreso es un valor, la alimentación. Si vas a estar todo el día por fuera, tienes que contar los 3 alimentos más refrigerio. Y no crean que uno se va por allá y era a, voy a utilizar una frase muy, muy coloquial, a colgar jeta. Es decir, que usted pasó por donde está la venta del helado y pasó así. No me pueden ver, pero pasó con la lengua afuera y que. Hombre, los niños hay que brindarles lo mejor. Hay que brindarles lo mejor. Y llevarlos a esos espacios no es llevarlos tampoco a pasar trabajo o aguantar hambre. No tienen que ir con esa garantía de su alimentación y todo lo demás. Qué bonito. Yo sé que la gente de Buenaventura se va a reportar como lo han hecho en otras ocasiones. Y estos oyentes nuestros que son tan queridos, hay mucha gente que nos escribe y nos dice, yo hablo desde fuera del país, nos escriben que están fuera del país. Muchachos, de allá también me puedes girar. De allá también me puedes mandar por Nequi, puedes mandar por cualquiera otra de estas plataformas. Richard, regálenos su número a la audiencia, a esas personas que ya están preguntando para apoyar.
0: Bueno, el número que tenemos para el número que tenemos activo para algún apoyo como tal, 317-246-3615.
1: No, pero suave, pues, es que no quiere que le aporten, ¿o qué? 317.
0: 317-246-3615, número de Nequi y número de llamada.
1: Muy bien, Nequi y llamadas. Repetimos, 317-246-3615. ¿Y eso sale a nombre de?
0: John Ramírez.
1: John Ramírez, para que la gente lo sepa, porque aquí pues yo le digo Richard porque así lo conocen, pero para que ustedes sepan entonces. ¿Ok? Ahí está, 317-246-3615. ¿Esta es la primera del año?
0: No, esta es
1: La
0: la segunda, ¿no?
1: segunda, sí.
0: Sí, señor.
1: Y si se logra, Dios lo permita, hacer una tercera para fin de año, para diciembre.
0: Bueno, Dios mediante, la meta son 500 niños, como se llama, 500 corazones más 500 razones, una organización que estamos organizando, Dios mediante, con un grupo de amigos, profesores, en aras de que 500 niños cumplan un sueño por primera vez fuera del distrito.

0: Y tenemos, por así por encimita, Dios mediante, voy a soltarla porque yo sé que para Dios nada es imposible. El Parque El Café, Dios mediante. Estamos hablando septiembre, octubre, Dios mediante. Como nos vaya con esta meta, así mismo vamos hablando por los medios y que pues cómo, pero sí, esta vez sí nos toca reducir un poco el personal.
1: Bien, bueno, pensemos antes en aumentarlo, no me preocupe. Hay que trabajar por el tema, hay que trabajar por el tema. Ahí está entonces, yo sé que ya le van a empezar a escribir y le van a empezar a marcar, a escribirle para ese aporte. Perdón, Jean-Pierre Caicedo dice, don Elber, ¿sabe qué sucede con el muelle turístico? ¿Envían el momento que el muelle está cerrado? Bueno, si envían un video y dicen que está cerrado es porque se había hablado de un cierre por temas que vienen reclamando ellos frente a que no han sido atendidos por la alcaldía a la conformación de la junta administradora del muelle. Tenemos un oyente, permítame, Richard, un oyente en línea. Buen día.
2: Sí, buenos días, Álvaro. Coro Soldado
1: Mi estimado Corozo, bienvenido, un saludo muy especial y muy agradecido a la gente por acá. Muchas gracias.
2: Ahora, para que el muchacho, la persona que está, para decir a ver un monto que ya, que uno pudiera como organización, porque yo le diría, no, como campesino, de pronto la organización de usuarios campesinos del distrito de Buenaventura, aunque muchos no la conocen, porque ahora con la ley 70 se muere todo. Entonces, pero nosotros estamos vivos porque gracias a la administración de actualmente nosotros tenemos la organización en pie y no queremos que se muera. Esperamos que este gobierno y que nos dejen trabajar, porque nuestra división nos ha acabado. A ver cómo en nombre de la organización, la Asociación de Usuarios Campesinos, y yo como fiscal del Bajo Calima, con los compañeros, que le podíamos aportar de pronto, que pudiéramos una tasa poquita, porque nosotros no somos empresarios ni tenemos auxilio del Estado, pero sí nos podíamos organizar de ayudar con cualquier 200 mil pesos para los compañeros, para el muchacho, que es la persona que están, porque es importante, porque yo lo que él dice es cierto, y no me da pena decirle, hay calimeños que no conocen al 43. El domingo ya hacía una de las elecciones, le decía a varios calimeños, les decía, ¿cuál es más grande, el 43 o Calima? Que yo no conozco al 43. De Calima salen 3.43, pero está más organizado el 43 que el Bajo Calima, porque el 43 cada año hace un festival del biche, aunque no tengan una mate caña, y nosotros tenemos un territorio grande y nosotros no hacemos ninguna fiesta a nombre de los calimeños, y vienen unidos de todas partes al 43. Que yo me alegra eso, y lo invito, mi nombre es Leonardo Arboleda, mucho Corozo, vamos a ver cómo hago con los compañeros para que organicemos alguna cosa y le ayudemos a ese magnífico viaje de que conozcan verdaderamente a Cali, porque así como hay calimeños que no conocen a 43, así para gente que no conoce a Cali.
1: Muy bien, gracias mi estimado Corozo, muy gentil, y voy a repetir el número, entonces para que lo tengan en cuenta las personas que deseen apoyar esta actividad, 317-246-3615. Y porque decía ahora, muchos amigos que se conectan con nosotros están fuera del país, yo sé que muchas veces me han dicho, Elber, cuando hay actividades nosotros buscamos la forma de apoyar, este es un momento que lo pueden hacer y vienen otras para que se sigan sumando. Hermano, muchas gracias y para adelante.
0: Bueno, gracias. Elber, a su equipo de trabajo, gracias por abrirnos las puertas, siempre presto a la comunidad y pues reiterar la invitación, ¿no? De que de igual manera este sueño no es solamente mío, es de todos, para estos niños que son el presente y el futuro de nuestro distrito, y bonito que pues vivan esa experiencia y que pues sepan de que siempre, yo sé que hay un corazón que tienen, hay corazones que brindan esa alegría para que estos niños tengan la oportunidad, Dios mediante, de que nosotros logremos llegar a Cali. Sabemos el compromiso, pero tenemos de que, poniendo a Dios por delante, las cosas se van a dar.
1: ¿Para cuándo estaba programada la fecha del viaje?
0: La tenemos para el 27 de junio, pero la mandamos, la aplazamos para el 11 de julio, porque pues, estamos también todavía sigue tocando esas puertas.
1: Bien. Quiero darle una buena noticia, ya le deben haber enviado un comprobante. Un amigo acaba de vincularse con un aporte muy significativo para dos niños, dos no, dice que el valor del aporte por niño aproximado, o sea, eso nos vale más o menos 150 por niño, o cuánto, sí, más o menos por niño. Bueno, ahí llegó un aporte para 3 niños y 1/4. Entonces, muchas gracias al amigo que acaba de reportarse. Él le debe enviar el comprobante ahí a su teléfono, no sé si ya le llegó. Aquí dice transferencia exitosa. No es como las de otro amigo, y que no, dice que está dañado, que está mala la señal. No, aquí la señal está buena. Entonces, muchas gracias. Por acá nos escribe también una dama, y que cuando van, entonces, la fecha estábamos diciendo que quedó para él.
0: Dios mediante el 11 de julio.
1: 11 de julio, 11 de julio entonces, y hay tiempo todavía para hacer el aporte. Muchas gracias, dama. Nos dicen que hoy es el Día Internacional de las Mujeres Viudas, Luchito. No sabía que había Día Internacional de las Mujeres Viudas. Vaya sorpresa. Se celebran tantos días internacionales. Día Internacional de la Mujer en Inglaterra también, 23 de junio. Tengo algunas amigas que son de Inglaterra. Saludo muy especial para ellas. Hoy en el Día Internacional. Y las que nos escuchan a esta hora y que están viviendo fuera del país. Muchas gracias, hermano, nuevamente. Y a completar esa meta.
0: Gracias, gracias, Elbe, gracias al equipo y gracias a esas personas que se están sumando del exterior y que de igual manera, y que pues Dios les multiplique, y pues gracias por ese apoyo.
1: A mis amigos del Muelle Turístico, les adeudo la hombre, Lucho, yo pregunto, el muelle que tiene su generación de ingresos a través de el uso del mismo, cerrarlo por una protesta que es importante, lo que ellos están reclamando, ¿creen, muchachos, que es la medida adecuada? Se las dejo ahí. ¿Cerrar el muelle es la medida adecuada? Se las dejo ahí. Mi vida, usted no es viuda, usted lo que hizo fue echar al tipo. No, imagínate. Dice que hoy es mi día, usted no es viuda. Él todavía anda por ahí, lo que pasa es que él camina por otros caminos. Con razón yo qué día pasé y ella estaba colocando, y que él era un marido malo, era. Dicen que no hay muerto malo, esa es una gran mentira. El marido que ella tenía estaba acabando con la vida de ella. Tanto que ella lo amó. Ay. Deje así, no demora y aparece Héctor Fabio. Nos vamos. En la parte técnica, Luis Enrique Pérez Forero. Mesa de trabajo, doña Melzer Zuley García Sánchez. Lucho, ¿dónde era la cita de ella? ¿Aquí en la Fonda Paisa? Porque según ella, a las 7:30, y salió aquí a las 7:25. ¿Será que la iban a llevar en helicóptero o en qué?
3: Yo no sé.
1: Esa muchacha tiene unas cosas, Lucho. Definitivamente, cuando estemos al aire, no. Ay, estamos al aire, bueno. Después hablamos de esas cosas. Quédense conectados con Voces del Pacífico 106.6, la emisora que lo tiene todo. Voy a hacer la que hizo un psicólogo terapeuta por allá con unos que no podía resolver un tema. Llegó y los encerró en un cuarto, apagó la luz y no se veía absolutamente nada, y los dejó allá ellos adentro en el cuarto, los dos. Y le dijo a su secretaria, ¿usted a quién le va? ¿Al del cuchillo o al del machete? Y se fue. Le dijo, allá los dejo que resuelvan. ¡Saludos a los dos! No voy a decir nombres, no me tienten que no quiero decir los nombres. Chao, chao, pórtense bien.

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9: 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En mis manos tengo un horóscopo que fue sacado científicamente de acuerdo a su día, mes y año de nacimiento, y en él llevo una guía numerológica donde muchas personas dan fe y testimonios de los beneficios que han tenido con el juego de chance y lotería. Así que si usted también quiere ganar, voy a comenzar con el signo Aries. Como de costumbre, comenzamos con el signo Aries. Para hoy, su signo Aries número 562. Lo nacido bajo el signo de Tauro, 870. Si usted es del signo Géminis, el 603. Para lo de Cáncer, 704. Leo, 366. Virgo, 714. La balanza de Libra, el 563. Escorpión, el 215. Sagitario, 361. Capricornio, 614. Acuario, 067. Piscis, que es el último del zodiaco, el 826. Esos son los números de acuerdo a su día, mes y año de nacimiento. Ahora voy con el mundo de la naturaleza. 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Ahora sí, hablemos de ese mundo de la naturaleza. Le hablé de enfermedades de la garganta con la granadilla en programas anteriores. Hoy quiero hablarle para las personas que han sentido golpes. Siempre les he recomendado el vinagre, vinagre casero, ese de comer. Se debe aplicar y dar masaje en la parte afectada. Dar de tomar una cucharadita de vinagre. Repita hasta usted sentir la mejoría. Esto se llama el mundo de la naturaleza. En este momento abrimos el cofre de las correspondencias, están en mis manos las cartas que dirigen. La primera viene de Buenaventura y dice: mujer de mala en el amor. Dice que nació un 3 de febrero del 2002. Por favor, don Félix, no diga el barrio. Muy bien. Dice: hermano Alman, cordial saludo. Después de mi saludo, le explico lo que pasa. Don Félix, hace un año que me vine de mi casa, en el cual, en esa casa encontré a un hombre que me enamoré de él, el cual me dijo que era casado, pero que no convivía con la esposa, lo cual era verdad, pero de cierto momento cambió por completo. Quiero saber qué ha pasado. He perdido, don Félix, oportunidades de otras personas, de otros pretendientes que me han mostrado interés en mí. Y lo he perdido precisamente por esa causa, por estar comprometida. Ahora me ha salido un hombre que tiene mujer. Quiero saber qué suerte puedo correr con este señor, que hasta el momento se ha portado muy bien conmigo. Entonces, espero de usted me sepa orientar o qué camino coger. He tenido mucho fracaso en el amor y no quisiera tener más decepciones. Por esta razón me dirijo a usted con el interés de su ayuda. No sé con cuál de los dos seguir, si con el que es casado o con el que tiene mujer. Incluso el que tiene mujer, don Félix me pidió que si le puedo tener un hijo, porque él, con los años que tiene viviendo con la mujer, ella no le ha querido dar un hijo. Entonces espero que usted me dé la respuesta. Me despido como mujer de mala en el amor. Nací el 3 de febrero del 2002. Por favor, no diga el barrio. Señora, usted me dice que es de mala en el amor, que tiene pretendiente, que tiene a Juan, que tiene a Pedro. Pero señora, si usted se pone a buscar, por ejemplo, consiguió este señor, le dice que es casado, que no vivía con ella. Nosotros los hombres muchas veces mentimos por lograr el objetivo de la intimidad o las relaciones de nuestro sexo opuesto. Casi siempre somos así. Mentimos. Él, como dice usted que era cierto, no, ellos siguen viviendo, él vive con su señora. Por eso precisamente ha tenido usted los problemas. Ahora, se consiguió un hombre que también tiene mujer, pero él le dice que no tiene hijos con ella y que si usted le puede dar un hijo, precisamente por buscar conquista, que se ha perdido otro pretendiente. Usted misma se hace su misma mala suerte, porque si se pone a buscar hombres ajenos, hombres casados, hombres con mujeres, entonces usted va a tener problemas. Yo siempre he dicho en este programa, a ninguna mujer le gusta que le quiten el marido, y viceversa, nosotros los hombres tampoco aceptamos que nos quiten la mujer. Luchamos y buscamos la forma de que, de alguna manera u otra, ganar nosotros. Y a muchas veces hay personas que se dedican a hacer daños, a hacer porquería, vulgarmente hablando, brujería, hechicería. Y eso está pasando con usted. Le han hecho daño, señora. Usted tiene una suerte truncada y por eso no le va bien. Se está volviendo vieja sin lograr un objetivo de conseguir un buen hombre que le ofrezca un buen hogar y felicidad. Yo le voy a dar sincero.
10: 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Vaya a mi oficina. Mujer de mala en el amor, nacida el 3 de febrero del 2002, que no quiere que diga el barrio, vuelvo a repetir, ¿quiere felicidad? En la oficina le tendré solución. Buenos días, vamos a ver si hay tiempo para una segunda. Viene de acá otra, viene con este seudónimo, anciano postrado por su enfermedad. Ese es el seudónimo, anciano postrado por su enfermedad. Don Feli, no diga el barrio. Bueno, con mucho gusto. Dice aquí, señor Feli María Busto, conocido con el hermano Alman, lo saludo cariñosamente, gracias. Después de mi saludo, paso a decirle lo siguiente. Mi edad, don Feli, son 72 años. Hermano, le diré lo siguiente, dice él en su carta. Desde lo cual que murió mi esposa, he vuelto a recaer, porque era la persona que me colaboraba y me ayudaba. Ahora me siento solo. He vuelto a recaer y quiero que me diga qué enfermedad me está matando. He ido al hospital y no he tenido ninguna mejoría. Yo quiero que usted me haga saber qué enfermedad me mata, porque yo le tengo fe a usted. Bueno, yo quiero que me diga si es enfermedad de Dios o es enfermedad supuesta o brujería, como dicen por ahí. Le explico esto, don Feli, porque mi señora murió con el estómago crecido y me dijeron que es una brujería que nos hicieron a ambos. A mí se me están hinchando los pies. Y así fue como comenzó la enfermedad de mi señora y murió. Quiero saber si yo voy por lo mismo. Me despido de usted como anciano postrado por su enfermedad. No diga el barrio, mi edad son 72 años. Efectivamente, mi querido señor, usted ha sido víctima, o ustedes fueron víctimas de daño al cual no se ha podido corregir. Sabemos de que una persona, después que ya tenemos cierta edad, hay enfermedades que se vuelven crónicas y que únicamente queda la tumba, ya la muerte. Pero usted tiene solución, porque es un daño que le hicieron tanto a su señora como a usted. Y se lo digo, su señora no se había muerto si usted le había hecho tratamiento, como le dijeron antes. Pero como usted dice que no creía en esas cosas, ahora sí está creyendo porque ve que está recaído, que es usted el que se va para la tumba si no busca remedio. Entonces, también le voy a hacer la invitación a mi oficina, porque usted tiene problemas de daños que le han causado y que tiene solución, pero una persona que tenga los conocimientos que tengo yo. Entonces, en breve le voy a explicar la dirección de la oficina donde usted puede dirigirse para yo quitar el daño que tiene. Anciano postrado por su enfermedad, que no quiere que diga el barrio, de 72 años, gracias por la carta. 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Hermanos, en Dios, en el universo, la manecilla del reloj en este instante indica que el tiempo ha finalizado. Solo me resta pedir a Dios nuestro Señor haya deparado bondad, paz, tranquilidad a todos ustedes. Un cordial saludo.
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1: La hora 9 en punto. 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

0: 9:29.
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1: La hora 10 en punto. 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
4: 10 y 30 minutos.
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0: Edicto número 46. El suscrito notario segundo del Círculo de Buenaventura en Plaza, a todas las personas que se crean con derecho a intervenir en el trámite notarial de liquidación de la herencia de Manuel Benigno Torres, que en paz descanse, identificado con la cédula 2.490.564, quien falleciera en la ciudad de Buenaventura el 3 de septiembre de 2025, para que se hagan presentes dentro de los 10 días siguientes a la publicación de este edicto en el periódico. El respectivo trámite fue aceptado en esta notaría mediante acta número 46 del 16 de junio de 2026. En cumplimiento de lo dispuesto en el artículo 3 del decreto 902 de 1998, se ordena la publicación de este edicto en un periódico de amplia circulación y en una radiodifusora local, ordenándose además su fijación en un lugar visible a la notaría por el término de 10 días hábiles. Se fija el presente edicto el día 17 del mes de junio del año 2026, siendo las 8 de la mañana. La notaria Durien Rayo Noreña, notaria segunda del Círculo de Buenaventura.
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6: Señor, haz de mí un instrumento de tu paz. Que donde quiera que haya odio, yo ponga amor. Donde haya ofensa, yo ponga perdón. Donde haya duda, yo ponga fe. Donde haya error, yo ponga tu verdad. Donde haya tinieblas, yo ponga luz. Donde haya discordia, yo ponga unión. Donde haya desesperación, yo ponga esperanza. Donde haya tristeza, ponga yo alegría. Concédeme, Señor, la gracia de no buscar tanto ser amado como amar. Ser comprendido como comprender. Ser consolado como consolar. Porque dando es como recibimos. perdonando es como somos perdonados, y muriendo en ti es como nacemos a la vida eterna.
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0: 12 del día, 2 minutos, amables oyentes, bienvenidos nuevamente a la segunda emisión del noticiero de Voces del Pacífico. Hoy es martes 23 de junio del año 2026. Estamos bajo la dirección de Elber Regifo Micolta, en la parte técnica Luis Enrique Pérez Forero. La edición periodística de Melzer Zuley García Sánchez, Marta Fanny Vanegas Lemus y en los deportes Walter Alfredo Bermúdez Potes. Los invitamos a escuchar los titulares de nuestras principales noticias. Cerrado el muelle turístico por armadores y lancheros. A esta hora se adelanta reunión entre las partes. Varios turistas y nativos están afectados por el cierre del muelle turístico esperando que se llegue a un acuerdo para poder viajar a sus destinos. Un hombre resultó lesionado en un intento de hurto la noche anterior en el barrio Juan 23. Con normalidad terminaron los escrutinios del proceso electoral en Buenaventura. El Ministerio Público le hace seguimiento al caso de Marlon, un hombre que se encuentra en el centro de reclusión Martí y padece problemas mentales. En zona rural de Buenaventura fue abatido alias Marlon. Con la muerte de alias Marlon se disminuye el riesgo de reclutamiento de menores en zona rural. Autoridades continúan con estrategias y plan de intervención para contrarrestar la inseguridad en el distrito. Titulares en deportes.
1: Argentina, de la mano de Messi, logró clasificación a 16avos del Mundial y es el máximo goleador. La selección Colombia buscará clasificación hoy ante República Democrática del Congo. La tricolor, con un empate, pasará a la siguiente ronda de 16avos. Gilbert Okonó pasó el examen y Wendy Mosquera ganó medalla de plata en Campeonato Suramericano de Karate Do realizado en Cartagena. Análisis de periodistas sobre presentación de nuestra selección Colombia. Esperen estas y otras informaciones en el noticiero de Voces del Pacífico, la emisora que lo tiene absolutamente todo.
0: El desarrollo de estas y otras informaciones en instantes. Bienvenidos.

0: 12 del día, 5 minutos. Saludamos hasta ahora a quienes se conectan a través de la 106.6 Voces del Pacífico, nuestra página de Facebook, e igualmente a través de la página soydebonaventura.com. Nuestra primera información tiene que ver con el cierre del muelle turístico, una actividad que se venía anunciando desde hace varios días por parte de armadores y lancheros de esta zona. A esta hora se hacen cuenta adelantando una reunión entre la alcaldía a través de la Secretaría de Turismo e igualmente la DIMAR y los armadores y lancheros en esta parte de la región. Esto con el fin de poder llegar a un acuerdo y lograr la apertura del muelle turístico. María Ruby Victoria es empresaria turística y nos cuenta la situación, porque hay que decir que algunos empresarios turísticos no están de acuerdo con la actitud o la decisión que se tomó.
1: Como empresas no estamos de acuerdo.

0: reactivar nuevamente el turismo para acá, ya cogiendo un fin de semana de puente y venir a pasar esto. Yo pienso que en el diálogo se puede lograr muchas cosas. No con cierre, porque no nos perjudicamos solamente nosotros, sino que por lo menos yo aquí en este momento tengo pasajeros que vienen de Bogotá, viajando toda la noche sin tener conocimiento de que esto los iba a esperar aquí. Y venir en este momento a hacer un cierre como empresa a ninguno nos favorece, ¿sí? Y no estamos apoyando las empresas. Desde Mahuipi hasta la número uno no estamos apoyando el paro. Nosotros como empresarios no.
1: ¿Quiénes hoy están protagonizando este cierre y qué están pidiendo ellos?
0: Lo están protagonizando los armadores, los están protagonizando también los guías, algunos guías turísticos, no todos. Por allí veo como unos 15 más o menos. Son los que están pues por protagonizando su cierre. Y no, a la verdad no tengo conocimiento claro de qué se trata, porque hay muchas versiones y no voy a llegar a decir la que no es.
2: Señora Rubí, pero en algún momento los que están adelantando el cierre del muelle socializaron con el resto de los empresarios.
0: Nos mandaron un flyer diciendo que se iba a cerrar el muelle. Pues algunas cosas dijeron, pero no están claras. Pero jamás nos han invitado a una reunión. Bueno, vamos a hacer una reunión, lo del gremio de empresarios con el gremio de armadores y motoristas y los guías turísticos, para que pongamos unos puntos claros de qué es lo que queremos para el bienestar de nosotros, todos los que estamos prestando el servicio turístico. No lo han hecho. Hoy nos citaron, ayer llegué a la casa como a las 5, porque pues ubicando unos pasajeros que por la vía se me habían quedado. Cuando llego me manda la compañera que conéctese, que tenemos una reunión, porque mañana nos citaron una reunión a la alcaldía, a la secretaria de turismo a las 7 de la mañana. Yo llegué acá a las 6:20 y ya habían cerrado. Me voy a la alcaldía a las 6:40 más o menos para lo de la reunión. La única que había entrado era la secretaria de turismo. No se presentó ni de parte de la asociación de motoristas, ni tampoco los que íbamos de la asociación de empresas, tampoco pudimos ir porque no se presentaron a la invitación que nos hicieron para aclarar estos puntos.
3: El llamado, ¿sí?, a la administración y a la persona que está bloqueando para que esto se levante lo más pronto y no se perjudique la gente.
0: El llamado que le hacemos a la administración, que le pongamos un poquito más de seriedad a este sector de acá del muelle turístico. Que le pongamos un poquito más de seriedad, porque creo y yo analizo que están cogiendo las cosas como muy como una lechuga, digámoslo así, muy frescamente. Y nosotros vemos muchas personas que sostenemos su familia de estos trabajos, y no solo depende uno, sino que dependemos muchos. Entonces le pedimos el favor encarecidamente a los entes gobernantes de nuestra ciudad de que se hagan presentes y puedan llevarle una solución a esto, porque tenemos un puente efectivo encima y más lo de las ballenas, que también lo tenemos aquí. Entonces la gente está llamando, la gente está subiendo los comunicados de las cosas que no nos convienen al sector turístico, entonces que ellos hagan frente acá. Necesitamos una Dayana nuevamente acá, que esa mujer resolvía lo que fuera. La necesitamos otra vez a ella. La que tenemos, no, yo es mi amiga o la, nos tratamos, pero no estoy de acuerdo con ella, porque ella evade la responsabilidad de lo que pasa acá en el muelle.
4: 12:11. El motivo al parecer está relacionado con los reiterados reclamos de la comunidad frente a presuntos incumplimientos de acuerdos y compromisos adquiridos por las autoridades locales en torno a la administración, protección y manejo de la infraestructura considerada un patrimonio histórico y comunitario de los bonaverenses. El capitán de puertos, Carlos Humberto Grijales, a esta hora pues se reúne con el resto de los las personas para lograr disuadir o persuadir a quienes adelantan el cierre del embarcadero turístico.
5: Bueno, estamos aquí para hacer concertación, para tratar en el diálogo, para tratar de darle una...

0: solución definitiva a este problema que nos está acomodando. Y bueno, estamos aquí todos haciendo presencia con el fin de poder llevar una buena solución.
1: Son las 12 del día, 12 minutos, pero también hay muchas personas, turistas y nativos, afectados por el cierre del muelle turístico. Muchos necesitan desplazarse hacia otras partes del Pacífico y no lo han podido lograr. Edgar Escalante es una de las personas que debe viajar y está pues prácticamente aquí varado porque no ha podido coger ninguna lancha que lo lleve a su destino.
2: Ah, pues no, yo no tenía ni idea, pero claro, afecta porque tenía que estar como a la 1, 2 de la tarde en Timbiquí y ahora no sé si viajo hoy o no viajo hoy. Entonces sí, pues lo afecta a uno porque voy a trabajar y se me atrasan las cosas.
3: De forma económica, de pronto que si no logre viajar hoy, tengo que pagar de pronto hospedaje, alimentación.
2: Sí, yo creería que sí, pues habría que correr con gastos de alojamiento y más alimentación. Pues hasta ahorita dijeron que nos iban a avisar, que estemos pendientes, mire la cantidad de gente. Pues para mí fue una sorpresa porque yo venía directo a abordar.
1: Lo mismo le pasa al señor René López, quien está con su familia en Buenaventura para ir a disfrutar de las diferentes playas que ofrece esta parte de la región.
4: Muy buenas tardes ya, buenas tardes para todos. Bueno, nosotros venimos desde Ibagué, somos una familia, vengo con mi esposa y mi hija y pues hemos venido muchas veces a visitar al Pacífico porque nos parece una zona muy bonita por su naturaleza y por la gente sobre todo, que nos ha acogido muy bien. Y pues hoy nos encontramos con que pues acá la gente del muelle pues de acuerdo, no sabemos muy bien la profundidad del tema, de qué se trata, pero me imagino que tienen sus inconformidades y están haciendo pues una huelga y pues sí, teníamos lo que teníamos planeado, pues ya no lo podemos hacer como lo teníamos planeado antes de venir. Pensamos irnos a San Cipriano porque también conozco San Cipriano, pero también creo que hay un trancón y entonces decidimos volver a esperar. Entonces pues sí, hay que a uno como confundido como turista, de pronto si tuviera uno más un poquito más de información para uno como de estar más atento de la situación, sería algo muy bueno, porque pues acá es un sitio que lo atienden a uno muy bien y la gente es muy amable con uno, la verdad. Muchas gracias.
1: 12 del día, 14 minutos. En el transcurso del día pues se tendrán más información, se tendrán pues ya una postura clara de lo que va a pasar con el muelle turístico, las personas que están esperando viajar. Son las 12:15 minutos. En otras informaciones, la policía dio a conocer que se presentó un hecho de afectación a la integridad en la entrada del barrio Juan 23 la noche anterior, donde una persona resultó lesionada por arma de fuego y fue trasladada de manera inmediata a la clínica Santa Sofía para recibir atención médica especializada. De manera oportuna se activó la capacidad institucional mediante la articulación de las diferentes especialidades del servicio de la policía y en atención al requerimiento, unidades judiciales se desplazaron hasta el centro asistencial con el fin de verificar la información y adelantar las primeras actuaciones investigativas. De acuerdo con la información recopilada, la víctima se encontraba saliendo de un establecimiento comercial de su propiedad ubicado en el barrio Juan 23 cuando fue abordado por un sujeto de sexo masculino, quien al parecer intentó despojarla del dinero producto de las ventas del negocio. El comandante de la policía, Gustavo Adolfo Chaparro, entrega más detalles sobre esta situación que se registró, donde un hombre resultó lesionado.
5: Bueno, este es un hecho que se presenta en horas de la tarde, desafortunadamente, y al parecer hablando con alguna de sus familiares, al parecer se presenta por un hecho de hurto, es lo que ya con el cuerpo técnico de investigación criminal, quien es el que hace los actos urgentes de inspección técnica a cadáver y inspección técnica al lugar de los hechos, y quien está empoderado de toda la investigación, y es por eso que inicialmente es un hecho que se conoce al parecer por un hurto y lastimosamente pues le genera las lesiones a esta persona que se encuentra todavía en atención médica en la clínica Santa Sofía. Estamos trabajando conjuntamente con la Fiscalía General de la Nación, la Fuerza Pública Armada, Policía Nacional, CTI, y es por eso que dentro de esta línea investigativa se genera también unas actividades de investigación con programas metodológicos que nos permitan identificar, y al parecer a lo que hasta el momento nos arroja es algunos ajustes internos dentro de las estructuras criminales y algunos otros que se han generado por el tema de algunos sectores de la ciudad donde unos grupos ingresan a otros lugares de los otros grupos, y es por eso que se han presentado estos hechos. Entonces, todo eso es una línea investigativa que ya con Fiscalía General de la Nación, Fuerza Pública, venimos adelantando, y por supuesto todo el proceso de investigación criminal que desarrollamos ante estos hechos que se han presentado en la ciudad de Buenaventura.
1: Cuerpo Técnico de Investigación CTI adelanta labores de recolección de información, verificación de elementos materiales probatorios y actividades investigativas encaminadas a identificar y lograr la captura del presunto responsable de este hecho. 12 del día, 18 minutos, y con normalidad terminó el proceso de escrutinios en el distrito el día anterior. María Liliana Vivas Paz, secretaria de Gobierno, entrega detalles de esa actividad y además también reporta tranquilidad y normalidad el domingo anterior en la segunda vuelta presidencial.
6: Primero que todo, muchas gracias por la oportunidad que me brindan ustedes de dirigirme a todo Colombia y específicamente a nuestra ciudad, Distrito de Buenaventura. Por instrucciones de la señora alcaldesa, tenemos nosotros varios momentos en el proceso electoral, antes, en y después del proceso electoral. Antes del proceso electoral, por convocatoria que ella realizara, realizamos tres comités electorales, donde cada institución asumía una responsabilidad y quedamos de trabajar en sinergia, es decir, todos unidos para sacar adelante lo que es el proceso electoral. En el proceso electoral no tuvimos ningún inconveniente, gracias a Dios. Después del proceso electoral tuvimos un escrutinio excelente, donde todo se definió y todo se decidió. Excelente el comportamiento de la fuerza pública, excelente el comportamiento de todos, y especialmente darle las gracias a la comunidad bonaverense, que no fue indiferente a nuestro llamado de comportamiento. Por ello tenemos hoy un proceso electoral transparente, excelente y en sinergia con toda la institucionalidad acantonada en Buenaventura.
1: Ahí estaba la secretaria de Gobierno, María Liliana Vivas Paz. En otras informaciones, el Ministerio Público le hace seguimiento a la situación de Marlon Antonio Granja Gamboa, de 30 años, quien habría sido agredido en el interior del Centro Transitorio Marte y que, pese a presentar heridas en la cabeza, alguna de sus manos, no fue trasladado a un centro asistencial para recibir atención médica. La madre de este hombre ha dicho que su condición de salud es bastante complicada y que durante años ha buscado ayuda ante diferentes entidades sin encontrar una solución. Pidió la intervención de las autoridades al asegurar que teme por la vida de Marlon y que su permanencia en ese lugar podría poner en mayor riesgo su estado de salud. El personero Carlos Jefferson Botes habla de ese seguimiento y de la posibilidad de trasladar a otro centro de reclusión a Marlon Antonio Granja.
7: Sí, efectivamente, digamos, es un PPL que tiene una condición psiquiátrica en el cual se ha venido con la policía intentando y con el INPE que a este paciente se le dé un tratamiento diferencial. Aún no ha sido posible su traslado a una cárcel que tenga las condiciones que se le puedan brindar una atención digna en temas de salud por la situación particular de su condición psiquiátrica. Sin embargo, las agresiones que se vienen dando, las presuntas agresiones que se dan con estos PPL son materia de investigación por parte de la personalidad y por parte, obviamente, del comandante de la policía.
8: ¿Hay posibilidad, personero, de pronto de lograr el traslado de esta persona a otro centro de reclusión?
7: Sí, esa es la gestión que se está haciendo, a ver si se puede lograr que se pueda trasladar, digamos, a una estación de, no una estación, a una cárcel que tenga el patio específico y las condiciones dignas para brindarle un tema de seguridad y una atención en salud por ser un paciente psiquiátrico.
9: ¿En dónde estaría ubicada esta cárcel, este reclusorio, por decirlo así?
7: Tenemos conocimiento que lo que tiene que ver la cárcel de Coján del municipio de Jamundí tiene patio específico y tratamiento específico para personas con temas psiquiátricos que sean PPL, y es allí donde estamos haciendo la gestión a ver si se puede lograr su traslado.
8: Es muy recurrente, personero, de pronto estos casos de personas con ese tipo de trastornos mentales que estén recluidos en cárceles aquí en Buenaventura.
7: Pues aquí en Buenaventura tenemos aproximadamente entre 2 y 3 pacientes, uno más que tenemos en la cárcel de digamos aquí en Simón Bolívar, el otro que está aquí en Marte. Sin embargo, no es muy recurrente que sea este tipo de PPL. Sin embargo, hay que seguir haciendo un seguimiento, porque sabemos que muchos no lo tienen al principio, pero lo pueden coger, digamos, cuando se ven en la condición de personas privadas de la libertad.
8: Además, que esto representa de alguna manera un riesgo para los otros internos.
7: Totalmente, no un riesgo, pero sí una alteración al orden público al interior, tanto para los PPL como también para la población custodia, que son los policías.
1: 12:22 minutos, hacemos pausa para comerciales y regresamos con más información en el noticiero de Voces del Pacífico.
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0: 12:24 minutos. En la vereda San Isidro, zona rural de Buenaventura, fue abatido Iván Jacobo Hidromo, alias Marlon, principal cabecilla del Frente Jaime Martínez de las disidencias de Iván Mordisco. El hecho fue confirmado por el ministro de Defensa tras el desarrollo de una operación conjunta entre las fuerzas militares y la Policía Nacional. Alias Marlon figuraba además entre los criminales más buscados internacionalmente y era requerido por los Estados Unidos por el delito de narcotráfico. Escuchemos al ministro de Defensa, Pedro Sánchez Suárez, quien habla pues sobre este operativo que dejó como saldo pues la muerte de alias Marlon.
1: Hoy le cumplimos a Colombia. Nuestras fuerzas militares y la Policía Nacional abatieron en combate en el área rural de la vereda San Isidro, municipio de Buenaventura, Valle del Cauca, alias Marlon, el más peligroso asesino, terrorista y reclutador de menores en el suroccidente del país. Más de un centenar de colombianos inocentes, campesinos, indígenas, niños, niñas, adultos mayores, líderes sociales y miembros de la fuerza pública fueron asesinados por alias Marlon. Uno de los hechos más recientes y atroces fue la masacre de 21 personas en la vía panamericana el pasado 25 de abril, en el sector El Túnel, en Cajibío, Cauca. Su desprecio por la vida llegó a tal extremo que reclutaba menores de edad en el Cauca para enviarlos como carne de cañón al servicio del criminal alias Mordisco en el Guaviare y en el Meta. Alias Marlon también figuraba entre los criminales más buscados internacionalmente y era requerido por los Estados Unidos, por narcotráfico y por su papel como articulador de cocaína y tráfico de armas con carteles mexicanos. Quien ingresa a un grupo criminal termina como alias Marlon, a una edad temprana, sin futuro y con el repudio y desprecio de toda Colombia. Esta operación es un mensaje claro para todos los criminales. No hay refugio para los enemigos de la vida, la paz y la democracia. Esto fue lo que hicimos en los últimos meses. Alias Cholinga, alias El Mocho, alias Libardo, alias Platanote, alias Kevin, alias Giovanni y recientemente alias David Omipez fueron llevados a la justicia. Faltaba solo alias Marlo y hoy le cumplimos a Colombia. Colombianos, su fuerza pública no ha estado con los brazos cruzados ni desmoralizada. Está combatiendo en cada rincón del país, con determinación, con total respeto por los derechos humanos y el derecho internacional humanitario, y con la moral alta, muy alta.
0: 12:28 minutos, aseguró el ministro de Defensa que la fuerza pública hace presencia permanente en la zona para garantizar la protección de la población. Y en otras informaciones, con la muerte de alias Marlon se disminuye el riesgo del reclutamiento de menores en zona rural, ya que esta persona pues se encargaba de esta práctica delictiva. El personero distrital Carlos Jefferson Pote se refiere a este tema.
2: Ocasiones son casas marcadas con un nombre o con las siglas de algún grupo armado ilegal, sin embargo es materia siempre, digamos, de seguimiento. Sabemos que es a la parte de Agua Clara, la parte de arriba del Danubio, se ha venido presentando esta situación.
3: ¿Qué podría significar para Buenaventura la cercanía de alias Marlon, que fue abatido hace poco en combate? Pues estaba en San Isidro, prácticamente zona rural de Buenaventura, ante la incidencia con jóvenes, el reclutamiento forzado y también con la comunidad.
2: Sí, sabemos que la fuerza pública hace su trabajo y siempre debe haber un impacto negativo, un impacto positivo. Aquí la recomendación y el seguimiento que siempre se hace es sobre un tema de seguimiento al impacto negativo que puede generar esta captura o en su efecto, digamos, la muerte de este delincuente. Sabemos que, como lo ha dicho el ministro de Defensa, era una persona que se dedicaba al reclutamiento de menores de edad. Esperamos que con esta situación, digamos, disminuya el tema de reclutamiento del distrito de Buenaventura y que también, digamos, la situación de confinamiento que se da en el Bajo Calima, digamos, cese en su totalidad.
0: 12:29 minutos. Y con la llegada del fenómeno del Niño, la DIMAR se prepara para enfrentar el cambio climático, que de alguna manera pues tendrá afectación en esta parte de la región. César Humberto Grijales es el capitán de puerto y se refiere a las medidas que desde la DIMAR se toman para enfrentar este cambio climático. Doce del día, 30 minutos. Vamos con comerciales y regresamos con más información.
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0: Son las 12 del día, 32 minutos del noticiero de Voces del Pacífico y continuamos entonces con la información. El fenómeno del Niño es un evento climático natural caracterizado por el calentamiento anormal de las aguas del Océano Pacífico y altera la presión atmosférica y los vientos, provocando sequías severas en algunas regiones y lluvias torrenciales en otras a nivel global. La DIMAR está preparada ya para enfrentar este cambio climático. César Humberto Grajales es el capitán de puerto y nos explica cómo se están preparando para enfrentar esta situación.
1: Bueno, venimos haciendo monitoreo a través del Centro de Investigaciones Oceanográficas y Hidrográficas del Pacífico. Se han estado emitiendo boletines haciéndole seguimiento a este fenómeno, para lo cual le informamos a todas las personas que viven en la ribera de los ríos para que tomen todas las medidas necesarias. Si bien este fenómeno no afecta directamente a la parte marítima, para el movimiento marítimo, sí puede afectar a la parte costera, en el sentido de que vamos a tener unas sequías, la parte que se mueve por los ríos, los accesos van a ser un poco más difíciles. Entonces, en este sentido, tomar todas las precauciones para hacer estos movimientos a fin de evitar cualquier encallamiento de alguna embarcación. Por supuesto, vamos a tener menos lluvias, una reducción de las lluvias. Si bien somos bendecidos por tener una zona en la cual hay predominancia de lluvias, durante el hecho o el suceso del fenómeno, estas van a disminuir, por lo cual vamos a tener que tomar las medidas necesarias para evitar cualquier tipo de inconvenientes que nos puedan afectar en este sentido. Sin embargo, insisto en que los movimientos marítimos no se van a ver afectados por este fenómeno.
0: 12:34 minutos. Hoy juega la Selección Colombia y por eso Walter Alfredo Hernández Potes, como todos los días, está listo para entregar la mejor información deportiva a través de Voces del Pacífico.
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3: Tarde, un abrazo desde la Sultana del Valle para usted y para nuestros oyentes, los oyentes fieles de la 106.6 Voces del Pacífico, la emisora que lo tiene absolutamente todo. Vamos a ser un poquito dinámico porque tenemos muy buena información, como todos los días, pero hoy tenemos colegas que conceptúan sobre el partido de nuestra selección. 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La técnica servida por don Lucho Pérez, ante el micrófono Walter Alfredo Bermúdez Potes. Estoy a través de la pantalla chica observando el partido entre Portugal y el equipo de Uzbekistán. Está ganando el equipo donde juega Cristiano Ronaldo. Anularon un gol al equipo contrario y por eso hoy Portugal está ganando a Uzbekistán 2-0. Cristiano marcó, estaba en una sequía terrible porque los goleadores a nivel universal, y cuando hablo a nivel universal, de los equipos del continente europeo, donde realmente están marcando diferencia. O sea que el viejo continente, con sus grandes jugadores en diferentes equipos, hoy están presentes. Pero vamos rápidamente, porque Lionel Messi, yo diría el garoso, porque no perdona, aunque anoche malogró, dilapidó pena máxima desde los 12 pasos. Ha marcado Argentina 5 goles, y los 5 goles, ¿quién los ha marcado? Él, Lionel Messi. Escuchemos, porque esta es la escaloneta, como dicen algunos. Lionel Scaloni es el hombre que conceptúa sobre la presentación de su selección, que ya calificó a la siguiente ronda de 16avos, y lo que viene haciendo la pulga Messi. Cuando estaba en plenitud, en aquellos mundiales no hizo lo que está haciendo en la actualidad. Aquí está, precisamente, el profesor Scaloni.
4: Contento con la actuación de Leo, sobre todo porque ha vuelto a convertir, y el equipo creo que cuando hay que sufrir, el equipo lo hace hoy por momentos sin que ellos nos hayan puesto en dificultad. Sí, es verdad que no teníamos la pelota y bueno, lo sufrimos, pero sabemos sufrir, y eso es un mérito del equipo, más allá de que se puede hacer mejor. Creo que el mérito del equipo es saber en cada momento qué hacer. Es un rival duro este, un rival complicado, que no da una pelota por día, que tiene mucha altura, físico, no podíamos descuidarnos, así que contento por haber clasificado, y que parecía que iba a ser fácil, y aseguro de que no. Ustedes han visto los dos partidos lo que fue, y fueron partidos complicados. Yo creo que un poco sí, sentimos la sensación de que si hacíamos ese gol iba a ser diferente, pero bueno, ha vuelto el equipo a hacerlo otra vez, se hizo dos, tres cosas importantes después del penal. Sí, es verdad que pasaron unos minutos donde parecía que no pasaba nada, pero bueno, pero es propio también de la madurez que tiene este equipo, de saber que, bueno, lógico que es un golpe no convertir un penal, pero sabiendo de que al momento de activarse, cuando se activa Leo, se activan todos, y eso yo creo que es un mérito también del equipo.
3: Bueno, ahí estaba Scaloni, pero escuchando a Scaloni, también hay que manifestarle que acaba de marcar su segundo gol Cristiano Ronaldo. Le filtraron un balón y le da sobre el segundo palo, donde jamás puede llegar el arquero, y es el marcador 3-0 para el equipo. Ahí está, segundo palo, sale a cubrir el primero, pero le da sobre el segundo y ese balón se va al romance con la piola. Pero rápidamente sigamos con nuestra información. Hoy nuestra selección Colombia tiene un partido difícil, mas no imposible. Tenemos nosotros la tranquilidad, porque rogamos que el equipo hoy le vaya bien, que haga una muy buena presentación y pueda calificar a la siguiente ronda. Con 4 puntos se llega, porque el último partido precisamente lo van a jugar con el equipo Portugal. Es un equipo que hoy, con Cristiano Ronaldo, ha despertado el goleador y ya consiguió su segunda diana y viene ganando 3-0 al equipo de Portugal. Pero escuchemos a John Arias, jugador de nuestra selección Colombia, quien también está a la expectativa que este partido comience para que el equipo colombiano demuestre que realmente está para grandes cosas en este campeonato orbital. John Arias, jugador de nuestra selección Colombia, que está pasando por un buen momento en el balompié brasilero.
5: Lo importante de la clasificación nuestra, entonces lo estamos encarando con esa seriedad, con esa responsabilidad, sabiendo que el Congo será un rival difícil, un rival exigente desde el punto de vista físico, desde el punto de vista mental, y porque sabemos que nosotros también, por el momento que vivimos, tenemos grandes posibilidades de hacer un gran partido, de llevar una victoria. Y bueno, yo en lo personal, bien, contento con lo que es mi presente, contento con lo que cada vez puedo aportar un poco más, creo, a la selección desde un rol diferente, claramente, que el que hago en el mundo de clubes, pero feliz con lo que está haciendo mi desempeño y con la selección en general. Yo creo que nosotros vamos partido a partido. Como te digo, por ahí no se le puede restar importancia al partido de mañana, es súper importante para nosotros ganarlo. Después del partido de mañana ya analizaremos a Portugal, analizaremos nuestras posibilidades, pero yo creo que en una competición como lo es el Mundial y con todo lo que nos ha demostrado, con todas las sorpresas, entre comillas, que se han dado, es importante eso, la humildad de ir paso a paso. Como yo lo he dicho desde hace mucho, yo estoy aquí en la selección para aportar, para ayudar desde donde me toque, sea como interior, sea como extremo, cualquier posición que el profesor así lo decida, yo siempre intento dar mi mejor. Entonces yo tengo que ver también desde donde el profe me quiere utilizar y desde donde él con su sabiduría considere que puedo aportarle más a la selección. No, yo creo que no tengo un favorito. Yo creo que nosotros, gracias a Dios, tenemos grandes jugadores en cada una de las áreas. Más respondiendo a tu pregunta más específicamente, en la mitad del campo yo creo que es la zona donde más versatilidad tenemos, donde yo creo que hay jugadores de todos los perfiles, jugadores de una calidad poco común en el fútbol. Tenemos jugadores realmente que pasan por un gran momento, y yo creo que lo importante es también colocar todo eso en servicio de la selección.
3: Bueno, ahí tenemos la información con el jugador colombiano John Arias, que esperamos que esta noche de ser titular, aunque se dice que va a ser la misma formación y pueda marcar diferencia. La verdad que Don Lucho, a ver si tratamos de mejorar el retorno, porque realmente no sale bien claro y ahí tengo un poquito de dificultad. Pero hablemos de lo que fueron los resultados del día de ayer. Argentina 2, Austria 0. Francia 3, otra vez Mbappé, me salió el verso, hizo 2, y esto está peleado con estos grandes goleadores. Irak 0, Noruega 3, Senegal 2, Jordania 1, Argelia 2. Hoy ya comenzó ganando Portugal, Uzbekistán, hasta ahora el partido está 3-0, más adelante tendremos a Inglaterra, Ghana, Panamá, Croacia, Colombia, República Democrática del Congo. Ahí se cierra la programación, dice que para las 9 es el partido del equipo colombiano. Sigamos escuchando voces y esta vez escuchar a un hombre que tanto en ciclismo como también en lo que concierne a el deporte de las multitudes, porque recuerdo un momento deportivo a través de la emisora colega, ahí participábamos Paché Andrade, Oscar Restrepo Pérez y este servidor. Pero hoy también conceptúa sobre la situación de nuestra selección Colombia. Lucho, para que escuchemos a Oscar Restrepo Pérez, Trapito, como le decíamos en el argot popular, hoy también está conceptuando, esta vez no de ciclismo, pero sí de el deporte de las multitudes, como lo es el balompié. Por eso, en uno de los titulares manifesté que tenemos informes de algunos periodistas de nuestro país que también tienen conocimiento de lo que hace nuestra selección. Oscar Restrepo Pérez, Trapito, a esta hora en Voces del Pacífico.
6: Hola, Walter, un saludo cordial. Bueno, pocas horas para la segunda actuación de la selección colombiana en este campeonato del mundo. Primeros dos partidos en territorio mexicano, ya le ganaron a Uzbekistán 3-1 en México, la capital, y ahora van a Guadalajara esta noche en el estadio de las Chivas, que es el estadio de Akron. Un partido difícil, complicado. Este equipo del Congo, antes se llamaba Zaire, jugó un solo mundial, 1974 en Alemania. Perdió los tres partidos, 2-0 con Escocia, 9-0 con Yugoslavia, la anterior Yugoslavia, y 3-0 con Brasil, es decir, recibió 14 goles y no marcó ninguno. Fueron sus únicos tres partidos en un mundial hasta hace 8 días, cuando reapareció tras haber clasificado segundo de su grupo en África y luego ir a la repesca intercontinental frente a Jamaica, a la que le ganó 1-0 y se clasificó como el país número 47 de los 48 que juegan el mundial. Yo creo que es difícil por la forma como se ha ido formando esta estructura. El técnico es un francés, Sébastien Renard, es un hombre joven, 50 años, un hombre que no tiene ningún antecedente como gran futbolista, trabajó en equipos de divisiones menores, ha trabajado mucho en África, comenzó el proceso en el 2022, no pudieron definitivamente ni llegar a Qatar ni a Rusia, estuvieron muy cerca, pero bueno, con 3 años de trabajo logró fomentar un equipo muy bueno, con 5 jugadores que actúan en la Premier League de Inglaterra, otros jugadores que están regados en Europa, entre ellos Bacambú, que es compañero del Cucho Hernández en el equipo del Betis de Sevilla. En general, pues, creo que estamos ante una estructura ya hecha, madura, europea, un equipo que le correteó, le marcó, hostigó a Portugal y terminó empatándole 1-1. O sea que yo creo que para Colombia no va a ser sencillo eludir la presión que hace este equipo, la fortaleza física. Yo creo que Colombia va a pelear mano a mano, cada pelota dividida con ellos va a perder. Va a perder porque son muchísimo más fuertes los jugadores africanos que los jugadores colombianos. Así muchos de los nuestros estén jugando en territorio europeo, pero la talla, la potencia física, la preparación que tienen, es indudablemente muy buena y creo que es a eso lo que apelaron con Portugal y terminaron empatando. Si van a buscar lo mismo, van a complicar a Colombia. Entonces ahí es donde tiene que estar la inteligencia del equipo colombiano para manejar bien los ritmos, tocar mucho la pelota, hacerla circular y por supuesto sorprenderlos porque en defensa ellos son relativamente ingenuos. Entonces vamos a esperar, a tener fe, confianza en que el mismo equipo que salió contra Uzbekistán, creo que es el mismo, están especulando que va a jugar Córdoba, yo no creo, va a jugar Suárez y será el mismo equipo el que afronta esta noche a Congo en territorio de Guadalajara. Son 1.300 metros de altitud, o sea, no es una altura que vaya a pesar. Ellos, los africanos, repito, llegaron muy convencidos y están muy crecidos después de haberle empatado a Portugal, que es uno de los candidatos para ganar el campeonato del mundo. De manera que mucha suerte a Colombia y muchas esperanzas a través de esta selección. Un abrazo cordial para todos, Walter, allá en territorio bonaverense.
3: Lo propio para usted, Óscar Restrepo Pérez. Siempre con la información, un hombre de muchos mundiales, hoy también con nosotros a través de Voces del Pacífico, la emisora que lo tiene absolutamente todo. Y digamos por este camino, antes de que nuestro gran amigo, don Lucho Pérez, entre con comerciales, escuchemos otro concepto de otro periodista que está metido en este mundial y que también tiene muchos recorridos en campeonatos orbitales. Se trata de Ricardo Alfonso. También se actúa sobre la presentación hoy de nuestra selección Colombia. Vamos rápidamente con Ricardo Alfonso para que nos entregue lo que piensa, lo que Colombia realmente puede hacer. Que ojalá tengamos el triunfo y como lo manifesté anteriormente, un empate también es valiosísimo para enfrentar posteriormente al equipo de Portugal, el equipo de don Cristiano Ronaldo, que ya ha marcado en dos ocasiones y están ganando 3-0. Así que vamos con Ricardo Alfonso, quien también conceptúa sobre la presentación hoy de nuestra selección.
7: ¿Qué tal? Un saludo para todos. Pues espero que hoy tenga una gran presentación la selección colombiana de fútbol cuando se enfrente a las 9:00 p.m. a República Democrática del Congo. De acuerdo a las declaraciones entregadas en la rueda de prensa celebrada ayer en territorio mexicano, nuestro orientador nacional, el profesor Lorenzo, ha dicho que se está trabajando en fórmulas de ataque. Eso quiere decir que vamos a intentar ser protagonistas, no dejarnos apabullar de alguna manera por la positiva imagen que dejó el elenco del Congo en su primera presentación ante los portugueses. La verdad es que jugaron muy bien los africanos y pues ya dejaron muy claro que no van a constituir un escollo fácil cuando los enfrentemos en esta segunda jornada de la fase de grupos. Colombia, ¿qué tendría que hacer? Pedir la pelota, buscar siempre ser protagonista y las que tenga en el frente de ataque, obviamente, estar muy certero, muy preciso para definir. Y en defensa, corregir todos los errores que se presentaron en el duelo frente a Uzbekistán. Estar bien concentrados, estar atentos, porque recuerden que los jugadores africanos o el elenco africano tiene dos elementos en punta muy importantes que nos pueden complicar la vida. Colombia también quisiera yo verla con otro volante que no fuera James Rodríguez. ¿Por qué no mirar otra fórmula con Quintero? ¿Por qué no utilizar a Carrascal? Entendemos la importancia histórica de James, todo lo que nos ha dejado y aportado, pero no está en su mejor momento físico y creo que podría darle paso a un jugador que esté más entero y si necesitamos a James en el segundo tiempo, en los últimos minutos, para tener control de balón, para algo de tiro libre, pues lo podríamos incluir. Esperamos que Colombia salga avante de este gran compromiso frente a República del Congo, su segunda presentación en la Copa Mundial de la FIFA 2026.
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3: La gente está a la expectativa de ese partido esta noche de nuestra selección Colombia ante República Democrática del Congo. Pero sabemos que tenemos con qué, ellos también piensan en ganar, pero nosotros haciendo fuerza para que el equipo vaya a la siguiente ronda y tranquilamente siga escalando peldaños y de la sorpresa, porque son siempre 11 contra 11, a veces algunos minimizan, pero yo tengo la convicción que con este equipo que tiene jugadores a nivel internacional, y cuando digo a nivel internacional, porque los jugadores de Colombia están jugando por fuera, que los otros seleccionados también los tienen y sobresalen los nuestros también. Pero vamos rápidamente con una nota que tiene que ver con Buenaventura para posteriormente hacer el comentario último de este informe y lo que tiene que ver con nuestra selección. Gilmer Okoro pasó el examen y Wendy Mosquera ganó medalla de plata en el campeonato suramericano de Karate Do relacionado en Cartagena. Claro que lo escuché por ahí hablando, pero después cambió el tono, hablándome como cartagenero, y le dije, no, usted es porteño. Me dijo, oye, Guate, ¿cómo es Cartagena? Le dije, no, señor, usted es cartagenero, usted es porteño, no cartagenero. Pero aquí está precisamente don Gilbert Okoroz, felicitarle porque pasó el examen como juez, y hoy por hoy ya Buenaventura está aportando en este deporte del karate. Entonces, don Gilbert, un abrazo, bienvenido, buenas tardes.
8: Muy buenas tardes, Walter, ¿cómo estás? Gracias por estar pendiente del acontecer deportivo del distrito de Buenaventura. Walter, para informarte, o sea, el fin de semana, o mejor dicho, la semana pasada se llevó a cabo el Campeonato Suramericano de Karate 2, categoría mayores, sub-21, cadete y sub-14 en la ciudad de Cartagena. En este evento participaron dos deportistas de Buenaventura, al igual que quien le habla, Gilbert Okoro, quien estaba aspirando a su primera licencia internacional. Entonces, como referee, pues, de karate. En cuanto a resultados, pues, tenemos que nuestra baluarte y medallista internacional, Wendy Mosquera, de igual manera disputó una final bastante fuerte. No obstante, pues, esta vez no se dieron las cosas y logró quedar en el podio con medalla de plata. Eso sigue demostrando que pasa por un muy buen nivel y que obviamente año tras año pues sigue consagrándose como una de las mejores de América, ¿sí? Igual manera lo hizo Juan David Urbano, quien en semifinal, cosas de los deportes de contacto, en una situación fortuita entre los dos competidores, hubo un choque del cual él fue el que salió, digamos, más lastimado. Eso le impidió de todos modos, bueno, perdió ahí el paso a la final. Y ya para el bronce, pues la misma situación seguía, lo cual es un chico muy joven y la parte técnica optó por tomar la decisión de más bien cuidarlo y de pronto de que no se fuera a presentar o se fuera a grabar, digamos, el incidente. Entonces, eso hizo de que él no pudiera, digamos, poder luchar por el bronce y de pronto terminar en podio. En cuanto a mi caso, que estaba por la primera licencia a nivel de juzgamiento, pues gracias a Dios se lograron, ¿sí? Quedé con licencia en dos modalidades, la de kumite, que era mi especialidad, sí, en esa quedé con la máxima a nivel suramericana, y en otra de la que es las competencias de kata o combate simulado, pues en esa quedé con la segunda, me faltaría una para tener la máxima. Entonces fue muy positivo, ya que muchos de los que se presentaron, algunos no alcanzaron a lograr las máximas. Entonces esto muestra que también, pues digamos, en el tema de juzgamiento sigo creciendo y vamos avanzando. Entonces, de igual manera, pues otra buena noticia es que ya con la parte de la normalización, donde ya empieza a llegar a muchos de los barrios ya el servicio de agua, pues se está buscando ya, a partir de mañana arrancarían ya o se iniciarían los procesos de juegos intercolegiados de la fase distrital que se siguen desarrollando en el distrito de Buenaventura. Entonces aspiramos pues que todo siga bien, que los arreglos que se hicieron sigan funcionando, que la población pueda salir de este impasse, esta calamidad, y que obviamente pues todo se pueda normalizar y continuemos con los procesos deportivos del distrito.
3: Ayer nos entregó este informe, Silver Okoro, hoy lo vamos a conocer el mañana, pero repito, ayer este informe no alcanzamos porque pues el tiempo y hay que cumplir con los horarios en esta situación de radio, pero hoy vamos a conocer esta excelente noticia porque un hijo de Buenaventura que hoy por hoy está escalando peldaños y ya ustedes escucharon hasta dónde ha llegado y lo que le falta por seguir caminando para estar, diría, en lo que realmente él quiere en este deporte del karate-do. Felicitaciones para nuestro gran Gilbert Okoro, hijo de Buenaventura, que está haciendo las cosas muy bien. Y también felicitar a Wendy Mosquera, no alcanzó el oro, pero la plata es significativa y esto demuestra que está trabajando muy bien. Ahora sí, Colombia hoy tiene un hueso duro de roer como todos los partidos, porque hay algunos que minimizan, pues que Colombia tiene que ganar. No, ustedes saben que este equipo le empató a Portugal, que hoy está ganando 3-0, Cristiano en dos ocasiones se ha hecho presente en el marcador. Y esto, con estos romperredes, está en un toma y dame, porque Mbappé volvió a demostrar que tiene condiciones, está marcando, por ejemplo, Haaland, otro que no puede ver un balón merodeando el área, porque le sabe pegar y también la sabe meter. Esta es una situación de Colombia hoy jugar con inteligencia, como ya lo dijeron los colegas, Oscar Restrepo Pérez, el mismo Ricardo Alfonso, no podemos jugar al estilo de ellos, no podemos chocar con ellos, porque ellos son más fuertes que nosotros, y la fuerza bruta, ¿cómo se elimina? Con inteligencia, hay que tocar el balón, hay que saber llegar al área, y la que tengamos, hay que meterla, porque quien no lo hace, los ve hacer. Y este equipo, recuerden, que le jugó muy bien, repito, a Portugal, y Colombia hoy no puede entrar confiado. El equipo colombiano debe entrar con todos sus argumentos para ganar este partido. Estaremos atentos de la o pendientes de la pantalla chica para saber cómo le va a nuestra selección Colombia. 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La parte técnica servida, como siempre, por el sonriente Lucho Pérez, ante el micrófono Walter Alfredo Bermúdez Potes. Mañana, si el Santísimo me lo permite, otra vez, como dijo aquella vez el cordobés, con la información deportiva. Pero no olviden, sigan siendo felices, que si buscamos la paz, el Señor nos bendice. Un abrazo para todos, feliz tarde. 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
5: La 1:04 p.m. Las autoridades continúan con estrategias y en el plan de intervención para contrarrestar la inseguridad en el distrito. El comandante de la policía, Gustavo Adolfo Chaparro, habla de todas estas estrategias que van para hacer, pues, para contrarrestar la inseguridad en el distrito.
6: Bueno, seguimos con nuestro plan de intervención que nos permite generar esa estrategia de seguridad para el año 2026. En Buenaventura y seguimos trabajando con un plan de contención en algunos sectores de la ciudad, seguimos fortaleciendo nuestra policía judicial, nuestra inteligencia, y es por eso que los resultados se han dado los últimos días y los hemos dado a conocer a la opinión pública, han sido de conocimiento de nuestra comandante del departamento, mi general Sandra Liliana Rodríguez, y por supuesto de la señora gobernadora, donde han dado a conocer estos importantes resultados frente a la investigación criminal y la inteligencia que se viene desarrollando conjuntamente con la Fiscalía General de la Nación, la Armada Nacional y, por supuesto, todo el trabajo de contención frente a contener esos hechos que definitivamente nos siguen preocupando, como es el homicidio. Tenemos todavía, o hemos mantenido la cifra del 30% de la reducción del homicidio. Seguimos también acompañando todo ese trabajo de prevención con nuestra oferta en los diferentes barrios de la ciudad, que permita generar más confianza en la institución y, por supuesto, de toda la institucionalidad que tiene la ciudad, acompañando a toda la contingencia que se presentó en materia de la ausencia del agua y que quizá eso nos permitió generar un orden adecuado en el suministro del mismo en los diferentes barrios, con el gran esfuerzo que hizo la alcaldía, con la SAB y todas las instituciones que estuvieron comprometidas y que también hoy le pedimos a la comunidad también en otra tarea importante que estamos desarrollando, como es el acompañamiento a la recolección de basuras, porque Es importante que los camiones lleguen a los barrios, que no solo no, y que la gente sepa que cada vez que sale el camión o el vehículo recolector, saquen la basura, pero estamos sacando la basura y la estamos dejando para que los roedores, los habitantes, algunos habitantes en condición de calles, rompan, y pues en estas temporadas de lluvia es lo que hace que también las alcantarillas tapen y tengamos algunas inundaciones en algunos sectores de allá. Estas son labores, riesgos sociales, que también la Policía Nacional viene acompañando, que viene atendiendo, y por supuesto es una solicitud muy respetuosa que hacemos a toda la comunidad para que generemos ese nivel de cultura ciudadana que debemos tener frente a también al abastecimiento y recolección con los servicios públicos de la ciudad. Seguimos en todas nuestras actividades en materia de seguridad, en la presencia con las zonas de atención y por supuesto la contención de todos los delitos que se vienen generando, como es en los temas de narcotráfico, con la división de antinarcóticos, con la incautación de más de 635 kilos de clorhidrato de cocaína en toda la perfilación que ellos desarrollan, y también todo lo que hace referencia

0: generando esas intervenciones que nos permitan tener ese acompañamiento con nuestros gaulas de policía y gaulas de Armada Nacional para seguir capturando estos individuos que siguen generando esa intimidación y que no solamente la están haciendo de manera particular en algunos sectores, sino que también tienen ese modo de financiamiento para poder cometer sus conductas criminales.
1: Es la 1:08. De esa manera finalizamos la segunda emisión de Noticiero de Voces del Pacífico. A ustedes, gracias por la sintonía. Continúen en nuestra programación. Buena fuerza para la Selección Colombia. Feliz tarde para todos.
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0: 1:31.
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0: 2:02. 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

0: 2:32.
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0: 3:02. 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

0: 3:32.
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3:40 minutos en la tarde, 3:40 minutos en la tarde. Hola, ¿qué tal? Buenaventura, saludo cordial, gracias por estar a esta hora con Voces del Pacífico, la emisora que lo tiene todo. Estamos en el programa La Tarima. Recuerda, súbete a la tarima y muéstranos tu talento. Tres cuarenta minutos, estamos a 23 de junio del año 2026. Agradeciendo como siempre a el Padre Celestial que nos brinda la oportunidad de estar a esta hora con ustedes a través de esta gran estación. Bajo la dirección de Elber Rengifo Micolta, en los controles Sammy Salcedo, mi nombre es Frank Delgado. 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Más adelante estaremos mencionándoles más sobre este gran evento que llega para el distrito de Buenaventura. Como siempre, reflexionamos al inicio de este programa con la palabra, con el libro de amor, con el libro sagrado, Proverbios 12:24. La mano de los diligentes gobernará. La mano de los diligentes gobernará, pero la negligencia termina en servidumbre. Voy a repetirlo. La mano de los diligentes gobernará, pero la negligencia termina en servidumbre. Este mensaje nos habla de cómo hay personas que gobiernan a otros. Y pueda que sí, pueda que no. Y también nos habla de cómo aprender a gobernar. Vamos a darle un poquito acá, eso ahora sí, Sammy. ¿Cómo aprender a gobernar no a otros, sino nuestra propia vida? Estamos aplazando muchas cosas. Estamos aplazando nuestros proyectos, porque alcanzar esos proyectos equivale a tenemos que estar en acción siempre. ¿Cierto? Queremos construir un futuro, pero cuando tenemos que empezar a colocarnos en acción, como que, ay, me toca hacer esto, me toca hacer lo otro. Por eso habla esto de la mano diligente gobernará, pero la negligencia termina en servidumbre. Entonces es importante hoy de que tengamos la mano diligente para nosotros principalmente, para el tema de la salud, para el tema de las finanzas, ¿por qué no? Cuando las finanzas no están bien, empezamos a tener problemas económicos, pero sobre todo problemas de salud mental. Mano diligente con la familia, con los proyectos personales, porque esto es lo que nos ayuda a que no tengamos cargas tan difíciles en nuestros proyectos y en nuestro diario vivir. Cuando somos diligentes, pues estamos también ubicándonos en una forma de vivir en libertad, porque cuando somos diligentes hacemos lo que nos corresponde. Así uno no quiera hacer las cosas, cuando uno es diligente y es disciplinado, las hace. No para que lo vean, ¿no? Sino para que precisamente uno empiece a gobernarse desde allí. En nuestro territorio es importante invitarles a esta hora a que sigamos construyendo nuestra vida con esfuerzo, con constancia, con perseverancia, sirviendo sobre todo, sin esperar nada a cambio, porque sabemos que hay un Dios universal que nos está mirando y que nos va a decir, mire, usted se merece esto porque usted siempre ha estado en estas actividades así, así, así y así. Las oportunidades van a llegar, pero tenemos que estar preparados. Por eso, la mano de los diligentes gobernará, pero la negligencia termina en servidumbre. Proverbios 12:24.
Invitación hoy a que seamos disciplinados, porque si somos disciplinados hoy, si trabajamos fuerte hoy, si sembramos el día de hoy, cosechamos tranquilidad para el día de mañana. Pregunta: ¿qué estoy postergando que mañana podría convertirse en un problema? ¿Qué es eso que usted sabe que tiene que hacer ahorita y no lo ha querido hacer por X o Y motivo, pero que sabe que si no lo hace ahora, mañana se le va a convertir en un problema? Amables oyentes, bienvenidos y bienvenidas a la tarima. Este es un espacio, como siempre, para reflexionar sobre esas pequeñas decisiones que transforman nuestra vida. Bueno, hoy es un día muy triste, nos despertamos con la noticia musical de el fallecimiento del gran artista José Bello, una de las voces más emblemáticas de la salsa dominicana sobre todo, y un artista que con su voz siempre nos puso a bailar y a gozar. En estos días, gracias a las tecnologías, pudimos conocer el tema de salud de José Bello. Y voy a comentar algo, Sammy, porque hace mucho tiempo, gracias a las tecnologías, fue que pude yo tener contacto con el maestro José Bello, ya cuando empezó Facebook prácticamente. El maestro José Bello residía acá en la ciudad de Santiago de Cali, y precisamente pues en su ejercicio de tener contacto con los medios de comunicación, un día me apareció un mensaje por allí. Desde ahí estuvimos hablando, estuvimos en contacto a través de las redes sociales. Y bueno, hoy la verdad que nos despertó esta noticia con mucha tristeza, porque el maestro lo dio todo, ¿no? Estuvo en Buenaventura, se presentó en varias oportunidades en Buenaventura, y hoy precisamente aquí, a través del programa La Tarima, pues vamos a estar tocando su música para recordarlo, para hacerle ese pequeño homenaje, y sobre todo tocar esas canciones que llevan mensajes, Sammy. Esas canciones que llevan mensajes de José Bello las vamos a ir programando en esta tarde, ¿ok? 3:48 minutos en la tarde, señoras y señores, esta es La Tarima. Gracias por subirse a La Tarima y mostrarnos su talento.

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0: 4 y 2 minutos. 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
14: Hermanazo, volvimos al Mundial Fregua. Qué bueno, cómo olvidarte, Freddy. Volvimos.

Muy bien, ya tenemos las 4:13 minutos en la tarde, 4:13 minutos en la tarde. Olé, olé, olé, olé. Arriba Colombia. Bueno, está jugando Inglaterra con el equipo de Ghana, este partido que ya está en el minuto 50, creo que ya se terminó ya. Bueno, ya se terminó. Recordemos que ahora con este tema de la hidratación, pues dentro del Mundial se extiende un poquito el tiempo. Este partido ya ha finalizado el primer tiempo. 0-0 va este partido. Portugal le ganó 5 a Uzbekistán el día de hoy. Este partido fue a eso del mediodía, ¿no? Portugal pues prácticamente pasó por encima con esta gran victoria en el grupo K. Panamá versus Croacia.

este partido que también está por jugarse. Este partido es clave del Grupo L, donde ya estarán definiendo posiciones. Y nosotros el día de hoy estaremos allí, al pie del cañón, para el partido Colombia versus República Democrática del Congo. Este es el partido del cierre del día. Nosotros vamos a buen ritmo y la idea es buscar liderar lo que es el Grupo K para seguir avanzando en este Mundial 2026. De esos datos importantes, Europa está marcando diferencia en esta jornada. Portugal e Inglaterra siguen fuertes. Nuestro país, nuestra selección Colombia, aparece como uno de los equipos más llamativos en este Grupo K y en este Mundial. Y pues bueno, todavía nada está dicho aquí, esta fecha continúa y nosotros a brindarle todo el positivismo pues a nuestra selección Colombia para que el día de hoy apuntemos y, o anotemos mejor unos 3 goles más, ¿no? Unos 3 goles o unos 4, unos 5, unos 6. Los goles a favor también suman y ayudan pues en este Mundial. 4:16 en la tarde, esta es Voces del Pacífico, la emisora que lo tiene todo. 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

0: 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Y recordando la voz de el maestro José Bello, que se ha ido al descanso eterno ya el día de hoy en la Florida, en los Estados Unidos. Noticia que nos cayó como un balde de agua fría esta mañana con el deceso de este gran artista dominicano que nos puso a gozar, miren, con esa canción, con la palabra amigo. 4:31 en la tarde, vamos a ir a una pequeña pausa comercial y venimos con más. Esta es La Tarima. Gracias por subirse a La Tarima y mostrarnos su talento.
1: 4:32.
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Tenemos las 4 de la tarde, 52 minutos, 4:52. Estamos en Voces del Pacífico 106.6. A nuestra audiencia, informando que estamos haciendo unos ajustes, unas pruebas de sonido. Esperamos poder tener óptimo todo ya muy, muy pronto para ustedes. Tenerles esa calidad de sonido que queremos entregarles siempre a través de la 106.6 del FM Voces del Pacífico. Invitación para que nos sigan escuchando, para que sigan conectados con la tarima, con Frank Delgado. Ya viene en pocos minutos Jordi Cabezas con La Linterna y con todos nuestros programas aquí a través de la 106.6 del FM Voces del Pacífico.

0: 4:56.
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Porque Perú, aún después de 10 años, todavía quiere a Tito Nieves. Y el Callao, más todavía. Señora Ley, sí, es un tema que grabó Piro Rodríguez con el conjunto clásico.

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0: 5:30.
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0: Bueno, queridos oyentes, ya tenemos 5 de la tarde, 34 minutos. Le ofrecemos fraternalmente una cordial bienvenida a su magazine La Linterna de Voces del Pacífico. La dirección general es de don Elber Regifo Micolta, la parte técnica de Sammy Salcedo. Yo le fracción. Sammy Salcedo, como siempre.
1: No acaban de colocarle a Z, ¿no?
0: Sí, el aporte, como siempre, el apoyo de Melzer Zuley García Sánchez, Marta Fanny Vanegas, Lemus y, obviamente, mi compañero de fórmula, don Antonio Sinisterra. Don Antonio, muy buenas tardes.
2: Buenas tardes, Giorgi. Buenas tardes, Giorgi. Buenas tardes a todos nuestros seguidores que siempre están allá atentos a la 106.6, a los cibernautas a través de nuestra fanspage Voces del Pacífico, a Sammy Salcedo aquí en los controles, a nuestro director Elben Rengifo Micolta y a todo el equipo de hombres y mujeres que mantiene informado e informada a la ciudad desde esta casa periodística, Giorgi.
0: Bueno, yo dije que íbamos a hablar de deporte.
2: Estamos en modo mundial.
0: Sí, modo mundial, pero le íbamos a hablar del mundial, pero quiero hacer un paréntesis en este señor Carlos Suárez. Es una persona para el grueso de la comunidad y algunos seguidores políticos desconocidos, pero fue el estratega político y el estratega de bueno, usted lo maneja mejor esta expresión, de los youtubers, el que creó las diferentes campañas.
2: Creadores de contenido.
0: Creadores de contenido.
2: En la Le quitó campaña. El puesto entonces a JJ Rendón, que era el gran
0: sí, el venezolano.
2: Estratega a nivel de Sudamérica.
0: De Sudamérica, sí. Carlos Suárez es un abogado estratega, político colombiano, socio fundador de la firma Estrategia y Poder, conocido por ser el cerebro detrás de la exitosa y masiva campaña presidencial de Abelardo de las Priellas, también conocido como el Tigre Abelardo. Voy a hablarle un poquito más para... El cerebro de la estrategia Suárez, reconocido en el mundo de la comunicación política por sus campañas basadas en conectar con las emociones y sentimientos de la gente. Oígase bien, más allá de la presentación de propuestas técnicas, o sea, se aparta un poquito de lo técnico, la parte que a usted le gusta, su trabajo lo ha posicionado como uno de los estrategas más influyentes y ganador de galardones, como los Napolitan, Víctor, ahora usted me dice esto, Víctor Howard, y los Víctor Howard en Washington. Ese es el hombre juez que creó la marca El Tigre, Defensores de la Patria, Firmes por la Patria y La Patria Milagro. Además, obviamente, impulsó todo el tema de Ron Defensor, Vino Fratella. Es decir, esta última parte para mostrar a De las Priellas como un hombre económicamente solvente y poderoso. Yo creo que esto sí generó impacto, ¿no?
2: Sí, claro. En la utilización de las nuevas tecnologías, sobre todo en el uso de las redes sociales, los creadores de contenido jugaron un papel o han jugado un papel fundamental en las elecciones, no solo aquí en Colombia, sino en todas las que van de Sudamérica. Ocurrió en Argentina, ocurrió en Perú y ocurrió también en Chile.
0: Él ha ganado varios premios a nivel de América, también en los Estados Unidos. ¿Cuál era el eslogan principal de Cepeda?
2: De Cepeda, es que el último que se pegó fue M la Juego por la Vida.
0: Sí, pero
2: ya hubo uno que se repitió, pero todos esos eslogans salieron fue de la misma gente.
0: Sí, de todas maneras se ve que eso generó impacto porque fácil, la gente eso lo
2: de fácil recordación.
0: De fácil, el tigre.
2: Sí,
0: el tigre.
2: Claro.
0: Eso influye más que...
2: Sí, porque la política hoy se juega en tres campos, Giorgi. Hay un campo que es el campo mediático, en el cual usted lo citaba ahí, que mueve precisamente las emociones. El segundo campo, que es el campo de los debates, que en este caso no hubo debates, por primera vez en muchos años no ocurrieron debates aquí entre candidatos y candidatas. Y el tercero, que ya es el campo, digamos, racional, que está mediado por otras situaciones, que son las alianzas que se hacen con los diferentes partidos políticos, el día D y su movimiento de toda la logística, son esas cosas que juegan también en el escenario político.
0: Mire que usted no recuerda, digamos, el eslogan de
2: sí,
0: de
2: lo recordaba, pero no fueron de campaña, sí, fue la misma gente que los pegó en la campaña.
0: Sí, porque esto, por ejemplo, el tigre, ¿cómo es? Sí, el tigre, ¿no?
2: Sí.
0: Bueno, el tigre es un tipo robusto, fuerte, ¿no?
2: Claro.
0: Defensores de la Patria, bueno, llega el sentimiento, las emociones de la persona, sí. Y eso, Firme por la Patria también, uh-huh. y este último también, La Patria Milagro, es decir, la patria que va a cambiar, independientemente de que cumpla o no, pero esa es La Patria Milagro.
2: Sí, claro.
0: Y el hombre también lideró, digamos, las campañas con los youtubers. Yo lo vi entre los tipos más influyentes de la campaña de Abelardo y me llamó la atención porque él tiene como... más de 50 años.
2: Sí. No, y hoy, por ejemplo, las nuevas tendencias, y ahí en ese campo La campaña del presidente electo le ganó a la campaña de Iván Cepeda. Se lo llevó por delante totalmente. Hubo un momento que el algoritmo de las diferentes redes sociales estaba inundado.
0: Sí, eso que ligan la patria, milagro, hermano, la gente va a pensar. Claro. Esto lo inició prácticamente el primer juego, de alguna manera, Barack Obama, ¿no?
2: Sí, claro, con el Jet Weekend.
0: Bueno, listo. ¿Lo dejamos allí?
2: Sí, lo dejamos allí. Pero vamos a seguir disertando y debatiendo un poco sobre todos estos temas de la política nacional.
0: Sí, ahora viene, tenemos un invitado que vamos a también a hablar de eso. Bueno, no he seguido tanto el Mundial porque, no sé.
2: No, hay partidos, Jordi, que son realmente unos sonif. No, mal partido. Me vi el primer tiempo, empecé a verme el segundo y muy mal. Por ambos equipos.
0: ¿Cuál es más costoso, Francia o Inglaterra?
2: Francia.
0: Francia, sí.
2: Francia tiene la nómina
0: porque
2: más costosa.
0: Porque tiene grandes figuras y varios jugadores que pasan los 100 millones de euros. El caso de Mbappé sigue siendo un tipo bien. Por ahí unos 160, 170. Olise, 130. Dembélé, ¿cuánto costará? Unos 100.
2: 100, ciento y pico.
0: Porque lo
2: podía, Balón de Oro.
0: Pudiera costar más, pero obviamente el tema de las lesiones. Barcolá también, a pesar de que no es suplente, pero en cualquier equipo sería titular con esa zancada. Pero Inglaterra después de Francia, entonces es Inglaterra.
2: Sí, yo diría que las cinco primeras nóminas. La primera está la de Francia. La segunda estaría la de Inglaterra. Muy buena nómina también, jugadores de alto nivel. La tercera, para mí, y aquí podríamos debatir o no, sería la de Portugal.
0: No diga debatir o no, podemos tener diferencia con
2: Portugal. Listo. Sería la de Portugal, la tercera. La cuarta, para mí, la de Brasil.
0: La de Brasil.
2: Y una quinta que podríamos colar ahí, no sé, estaría entre Países Bajos.
0: ¿Y Alemania?
2: Y Alemania. Por ahí podrían ser.
0: ¿Cuáles son los más costosos de Alemania, entonces?
2: Birs. Costó como 150.
0: Que Birs futbolismo.
2: Es decir, no le ha ido bien, no le fue Birs, bien.
0: Ni Musial está por las lesiones, Musial está a la baja.
2: Sí, Birs, ese cambio. Lo que pasa es que hay un tema de competitividad en cuanto a las ligas. Se muda de una liga de uno, donde el Bayern Múnich, ahí no hay quien le haga sombra.
0: Exactamente.
2: Prácticamente la gana caminando la liga. Y llega a la Premier, donde la Premier es un ritmo brutal y le ha costado a Birs poderse adaptar a ese ritmo.
0: Yo pienso que la nómina de Países Bajos es importante. No tiene tal vez la grande superfigura, pero es un equipo que tiene un buen equipo y una buena
2: variedad. Muy equilibrado.
0: Creemos que sigamos con el Mundial, pues.
2: Sí, podemos empezar hablando precisamente del partido que ya acabó de terminar, el partido entre Ghana e Inglaterra, o empezamos hablando por el primer partido de la semana, que del día, que fue el de precisamente Portugal contra Uzbekistán.
0: ¿Cómo? 5-0.
2: 5-0, dos goles del bicho, de Cristiano Ronaldo. Un nivel de los equipos que he visto en el Mundial.
0: El más discreto,
2: Más discreto Uzbekistán, un equipo muy limitado.
0: Yo me vi aparte, mira que estaba almorzando. Ahí no lo vi. Porque hay un sitio que yo almuerzo a veces, y muy buen almuerzo, y vale poco, ¿yo? No es ni. por ahí lo vi por ratico, sí, de verdad que quedó sorprendido. Sí, realmente, ¿cómo vio a Ronaldo usted en términos generales?
2: Pues Ronaldo ya a sus 41 años de edad, sabemos que su posicionamiento dentro del terreno de juego ha cambiado ostensiblemente, ya hay por momentos que ni siquiera pasa a la mitad de la cancha, me imagino que eso debe ser de acuerdo al orden táctico y estratégico,
0: para evitar desgaste, ¿no?
2: Exactamente, y los dos goles los hizo como número 9, que es su posición hoy en la cual está él hoy jugando de número 9, un primer gol atacando la pelota, tira el centro Joao Cancelo y él ataca la pelota, define como un típico número 9, y el segundo gol también, muy buen pase filtrado y está ahí atento para definir, define y muy bien.
0: Además tuvo como dos opciones, bueno, la una que sacó el portero, que él se la gana a un defensor, no sé si le hace un sombrerito y le patea y obviamente...
2: Va y presiona al portero en ataque, termina haciendo un sombrero y remata de pierna izquierda y el portero puede sacar la pelota.
0: Este marcador creo que alivia algunas situaciones que hay al interior de la selección portuguesa. Me parece que el pelado Joao Neves es un poquito como atrevido.
2: Sí, me parece.
0: La
2: historia. Ya Luis Figo salió y dio unas declaraciones donde expresaba precisamente eso, que cuando Cristiano llega a la selección con 17 años respetaba todas las figuras. De hecho, han salido algunas fotos donde él está elongando precisamente a Luis Figo.
0: Sí.
2: Y yo creo que más allá de cualquier tema de que puede ser o no bajado su rendimiento físico, Cristiano, producto también de la edad, pues como estandarte de estos últimos 20 años de la selección, debe ser un tipo que el equipo debe rodear.
0: Debe rodearlo, me parece. Bruno Fernández ya había pronunciado también que Ronaldo no era tan importante como antes, pero es uno de los futbolistas más importantes de la historia del fútbol. Es el gran goleador del fútbol el universal, total, y es un ejemplo por su desgaste, su compromiso, su preparación. Yo he leído muchos futbolistas que hablan que Ronaldo, un trabajador incansable.
2: Sí, un atleta.
0: Y que además de eso, como compañero, buen compañero. Algunos sí. Los brasileños, Ederson, no sé, uno que tenía una estrella de Brasil, decía, y había un delantero brasileño de portugués que tenía con este hombre que llegó con Ronaldo al Manchester United. Uno decían que Ronaldo...
2: Sí. Anderson.
0: Anderson era uno y había un portugués hombre que llegó con Ronaldo. Se me escapa el nombre.
2: Nani.
0: Decían que Ronaldo se preocupaba hasta por la comida de ellos. Era como el hermano mayor.
2: Ah, sí.
0: Sí, entonces sí. Pues él tiene sus cosas, ¿no? Sus excentricidades, que a veces el ego y quiere que lo reconozcan como el mejor del mundo, pero es un atleta ejemplar. Sí, entonces cerramos por ahora porque tenemos un invitado.
2: Sí, claro, cerramos por ahora.
0: Pero el invitado también nos puede hablar un ratito,
2: sí,
0: de fútbol.
2: Sí, también un hombre de fútbol también.
0: Bueno, tenemos un hombre que tiene toda la formación aquí, un hombre que tiene la experiencia en la parte pública. Tiene toda la formación. Ha sido funcionario público también.
2: Y sí, profesor también, docente de la Universidad del Valle, Pacífico.
0: Es un hombre que debe tener una visión y tiene proposiciones, interrogantes de lo que debe ser transformar a la ciudad. Estamos hablando del doctor Zenén Grueso Sinisterra. A él le entregamos la muy buenas tardes y a ver qué nos opina del Mundial. No es el tema que vamos a profundizar, ¿no? Pero usted es un hombre de fútbol también. ¿Usted era puntero derecho? Sí. O 9.
1: Volante 10.
0: Ay, Dios mío.
1: Buenas tardes,
2: profe.
1: La comunidad bonaerense. Agradeciendo la invitación y siempre complacido de estar por acá.
0: Gracias.
1: Y bueno, en cuanto al Mundial, pues hemos podido ver partidos bien interesantes, otros no tanto, pero se va decantando, ¿no? Ya a los 16, cuando pasemos a los 16, pues ya se va viendo mayor competencia.
0: Y va a armar,
1: te vamos esperando. Pero sí se han visto partidos buenos.
0: ¿Cuál
1: es el partido bueno? El primer partido de Portugal me gustó. El partido de Argentina.
0: El segundo de Argentina me gustó. El partido de Portugal primero salió 1-1.
1: Sí, por eso. Me gustó la dinámica que le puso Congo.
2: Sí.
1: Sorprendió a Portugal. Porque es que uno lleva un favorito y de pronto encuentra con que ese otro equipo mostró jerarquía también, se muestran otras cosas. El partido de Argentina me gustó también, me gustó ver a Messi en esa otra dimensión a pesar de su edad, diferente a lo que vimos hace 2 años en la Copa América, un Messi físicamente bien, motivado, quiere ser el mejor del Mundial, se le nota eso. Estábamos extrañando a ver ese Messi, lo extrañábamos de verdad.
0: Es un Messi
1: tercer cuartista, partido, me gustó el de Alemania, me gustó también el de Alemania, el de Egipto, este último de Egipto,
2: sí,
1: porque uno ve cosas diferentes, ¿no? Entre otras cosas, en el de Egipto me sorprendió que el técnico va ganando 1-0 y reacciona cuando va perdiendo 3-1. Sí, no sé si lo vieron.
2: Sí.
1: O sea, cosas que uno dice, pero como un técnico de un equipo de estos, de selección, vas a cometer ese tipo de errores. Va ganando 1-0 contra Egipto y reacciona cuando va perdiendo 3-1. Es decir, cuando tiene 5 cambios para reforzar, para organizar,
0: eso,
1: para replantear, para defender ese 1-0, porque no está jugando contra cualquier equipo. Entonces, monte ya allí algo que le permita cuidar ese 1-0, pero entonces es cosa interesante. Otros sí que
0: bueno,
1: generan
0: Toño,
1: como...
0: dos cosas podemos plantearle. Podemos hablar de las elecciones, de lo que espera el país con el nuevo candidato y el tema que siempre nos ha preocupado, el tema de Buenaventura, que pareciera es tan lento el crecimiento.
1: Y los venía escuchando ahorita hablando de marketing político, que es un tema que me encanta también, a mí me gusta mucho. Siempre en las campañas he participado de manera activa en el tema de marketing político.
0: Dice que el marketing está reemplazando muchas cosas, más
1: sí,
0: bien laboratorios,
1: sí,
0: ¿no?
1: Claro,
0: cómo
1: sí,
0: se penetra.
1: Claro,
0: ¿no?
1: Claro, es que la política es de emociones. Por lo menos en nuestro medio es de emociones. Habrá otros países que la gente no le presta atención a eso, sino que mira los programas, los lee y sabe por quién votar y mira la hoja de vida de quién ha sido la persona que está allí, ¿cierto? Bueno, salen y votan. Pero acá en nuestro medio es de emoción.
2: Sí, empecemos por ahí.
1: Es de emoción. Sí.
0: Toño, ¿quiere preguntar a usted?
2: Sí, claro. Bueno, precisamente, ya que aquí el profe dice que desde la campaña, hemos hablado nosotros estos días que desde la campaña de Iván Cepeda se quedaron precisamente en todo ese ejercicio del marketing político. Total. Y llegó en algún momento creo que también lo dijimos nosotros aquí en este medio, de que Iván Cepeda por algún momento parece que no quería ser presidente.
1: Se cometieron muchos errores en esa campaña, yo la estuve analizando, obviamente, voté por Cepeda. Tengo que decirlo claramente, yo siempre soy claro en mis cosas, pero siempre analicé y cometieron muchos errores. Iniciando por, bueno, si ya está el candidato, listo. Yo, eso de que si era o no era el candidato, al candidato se trabaja. Se trabaja en sus debilidades y se trabaja en lo que pueda hacer daño. Eso se trabaja. Y para eso es el marketing político, ¿cierto? Entonces se cometieron varios errores allí, y uno de ellos, por ejemplo, fue no tener un asesor internacional de marketing político.
0: Así como tú.
1: Como si lo tenía la otra campaña, sí. Claro. Es que eso, la simbología, ¿sí? Los símbolos. Pues yo estudié un diplomado en programación neurolingüística. Entonces, y uno, en la comunicación asertiva y efectiva, ustedes saben de eso, la expresión corporal tiene el mayor porcentaje.
0: Claro, era mucha.
1: Entonces siempre los símbolos hacen parte de esa expresión corporal, ¿sí? Mi esposa hoy fue al colegio con la camiseta de la Selección Colombia y los muchachos, dije, profe, usted votó por el Tigre. No, hombre, pero hoy juega la Selección Colombia. Por eso hay que tener una ley posterior a que prohíba realmente eso como ley. Sí. Porque no se puede, no podemos permitir que hoy que juega nuestra Selección Colombia, usted se ponga una camiseta de la selección y lo
2: una vez lo asocien con.
1: Lo asocien, pero eso es lo que va al inconsciente, al subconsciente colectivo.
0: Sí.
1: Entonces, esa campaña tuvo un asesor muy bueno, de talla
0: Carlos
1: internacional.
0: Suárez, sí,
1: claro que todo, la simbología, lo que decían, todo eso jugó. Y la campaña se pega.
0: Y posicionó rápidamente.
1: No, nada. No hubo eslogan.
0: Y posicionó rápidamente.
3: El problema,
1: no hubo eslogan.
3: ¿Será que el problema era de fondo, no de forma, dijo la Suprema Corte?
1: Las dos. Hubo de fondo y de forma.
3: Eso.
1: Hubo de fondo y de forma. O sea, pero de fondo, eso, por ejemplo, o sea, no te puedes dar ese lujo. Porque esto es de emociones.
3: Toda confianza es perdida, ¿no?
1: ¿Cómo dice?
3: Toda confianza es perdida, ¿no?
1: Claro. Un analista decía que un tercer elemento por el cual es que tenemos una población vulnerable en ese sentido. Carajo, pues si yo soy asesor de marketing político, yo tengo que conocer cómo es mi comunidad.
2: Lo primero.
1: Es lo primero. Y si sé que acá votamos por emociones, en términos generales, pues yo tengo que jugar con esas emociones. Craso error, no ir a debates. Resulta que Cepeda, la mayor fortaleza de Cepeda es el conversar. Yo no sé si ustedes pudieron seguir las dos campañas, porque a mí me encanta eso. Conversar, es un hombre muy inteligente, tiene el país bien claro y muy inteligente, conoce. Entonces, cuando uno escucha a Cepeda conversando sobre el país, te enamora. Él no es de tarima, él no es de plaza. Entonces, si una persona su mayor fortaleza es esa, ¿lo vas a sacar de debate?
0: Claro.
1: Si esa era su mayor fortaleza. Él tenía que llevar a hoy el señor presidente electo, tenía que llevarlo
2: a ese terreno.
1: A ese terreno. Y hubo el espacio. Pero ya la segunda vuelta, claro,
2: no
1: el
2: le va a salir.
1: Le dice no vaya.
2: No vaya.
1: Y si va con su fórmula presidencial. ¿Por qué le dice que vaya con su forma la vicepresidencial?
2: Claro.
1: Otra debilidad.
2: Otra debilidad.
0: Tenía mucha debilidad. O sea, que usted piensa que la elección de la señora que el juez como fue la vicepresidencial.
1: Mire, y en eso yo quiero ser muy respetuoso, ¿no? Muy respetuoso. Cuando usted escoge una fórmula vicepresidencial, es coyuntural y que sume a sectores que usted necesita que sumen. Que usted necesite que sumen. El sector de los indígenas ya está ganado. ¿Sí? Entonces, coño, por eso Francia Márquez fue vicepresidente. porque fue un tema coyuntural. Si la campaña de Gustavo Petro no coloca a Francia Márquez, no, pierde. Porque los adversarios iban a decir todo lo que se dice, vea, la discriminaron por ser... Claro, y fue coyuntural. Nadie esperaba esa votación de Francia.
0: Además, marcó prácticamente la diferencia. Sí, claro, y, como que no, si no estoy equivocado, fueron 600,000 votos.
2: Un poquito más.
1: Y Francia sacó 700. Y esa votación no la esperaba nadie. Entonces, un tema coyuntural, lo dijo Roy Barrera en una entrevista, la candidata que ellos tenían para fórmula vicepresidencial era la que fue ahorita de Luis Gilberto Murillo. No sé cómo se llama ella.
0: La esposa.
1: La ex de Roy Barrera.
0: De Vargas Lleras.
2: De hecho, hace 4 años, también Petro también en su momento también la tentó.
1: De eso estoy hablando. Hace 4 años Petro ella la tentó. Era la fórmula.
0: Sí, y además
1: pudieron colocarla por la coyuntura de Francia. ¿Sí ven? Entonces, la fórmula, cualquiera que sea, usted tiene que, una fórmula vicepresidencial que le aporte, coyuntural y que le sume a ciertos sectores que usted necesita complementar.
0: Bueno, entonces vamos entrando. ¿Será que de la Esprilla todavía no es presidente, no?
2: No, todavía no está el comunicado oficial por parte de Registraduría.
1: Sí, porque tienen que tener la totalidad, el 100% de los escrutinios, falta votos del exterior, escrutinio y eso, pero eso ya...
0: Bueno, ¿cuáles serán los retos que tiene Buenaventura y debe planteársele al nuevo presidente? Tenemos que planteársele al presidente por aquí. Como
1: sí,
0: que...
1: claro. Nosotros tenemos un reto nosotros mismos y es ponernos de acuerdo
0: Es lo que hemos dicho, ¿no?
1: Sí, nosotros tenemos que ponernos de acuerdo en lo fundamental y jalar para el mismo lado. Pues sí. Ejemplo, mire, y lo digo con todo el respeto, una ala del Comité Paro Cívico por un lado, otro político por otro pacto histórico, otro agente de pacto histórico jalando por otro. No, pongámonos de acuerdo en lo fundamental. Y entonces en eso fundamental, pues todos vamos a reclamar por eso, ¿sí? Y eso nos va a ayudar muchísimo. De lo contrario, es muy complicado.
0: Si usted tuviera que hacer una exposición sobre los temas más importantes que debe Buenaventura presentarle al próximo gobierno, ¿cuáles serían esos temas? Obviamente que debe ser un aportado desde la unión de los diferentes sectores.
1: Los problemas coyunturales de la ciudad.
0: Sí, exactamente.
1: Sí, yo presentaría los problemas coyunturales. Nosotros, y fundamentales, nosotros tenemos el problema del agua, eso tiene que ser que esté en todas las agendas y que logre meterse en la agenda del gobierno nacional, ¿cierto? La agenda. El tema es, eso hay que resolverlo sí o sí. El problema de seguridad y de violencia es otro problema coyuntural de Buenaventura, que hay que resolver. Pero obviamente hay unas variables que son controlables y hay otras que son incontrolables, ¿cierto? Un mandatario de cualquier ente territorial, para no circunscribirnos pues al de nosotros, tiene unas variables controlables. Esas tiene que trabajarlas, pues él las puede controlar. Pero otras incontrolables que le toca articular de orden departamental, nacional, para poderlas resolver. Seguridad, violencia, es una variable que se vuelve en un momento dado incontrolable y que hay que acudir de alguna manera, articular con el Estado a nivel nacional, departamental, y con todo lo que se está haciendo y lo que se ha venido haciendo, pero con mayor agresividad, que con todas las fuerzas hay que sentarse. Con todos hay que sentarse y buscar de salida las mejores. Obviamente eso no va a ser, pienso yo, de la noche a la mañana. Es un proceso que no se puede interrumpir, pero que hay que trabajar en eso. Entonces creo que esos problemas fundamentales, coyunturales...
0: Además del agua, ¿cuáles serían? ¿El agua, seguridad? ¿Qué más?
1: Seguridad, violencia. Mire, parece mentira, pero se volvió un problema coyuntural para nosotros el cierre de las vías. Cosa, es que, y yo he escuchado, no, que es que sí, tristemente se volvió la forma de solucionar los problemas, la forma de ser escuchado, pero ustedes no se imaginan, ustedes sí se imaginan, claro, ustedes todos los días hablan de esos temas, el daño que a nosotros nos está haciendo, a mí a veces se me encharcan los ojos cuando yo oigo otra vez cerraron la vía, porque es que la gente cree que es nomás Hay gente que cree que eso son, cinco horas, dos horas, tres horas. Y no es solo la carga, porque también se piensa que no, es que el daño se le hace a la carga. No, es el, nosotros somos ecoturístico, biodiverso, ¿cierto? Sí. Portuario. Mire todos los apellidos. A cada uno de esos apellidos que tenemos está haciendo daño.
2: Se terminan afectando.
1: Sí,
2: a propósito de ese tema, profe, nosotros aquí hemos hablado con Georgie constantemente de cómo hay muchas de esas situaciones que uno no logra por entender. X sector hace una reclamación por cualquier tema y dice, hoy, 23 de junio, dentro de 10 días voy a cerrar la vía. Y esperan que lleguen los 10 días después de estar cerrada la vía para la entidad sentarse a tratar de solucionar el tema.
1: Porque además hay gente que le conviene eso también, ¿no? Es estructural también, hay algo complejo allí. Es que se compite también los territorios, hay competencia por los territorios. Si la gente deja de ver a Buenaventura, ¿para dónde ve?
2: Es verdad.
1: Y otros puertos jalonando por allá en esos otros sectores.
3: Don Jorge, hoy me llamaron.
1: No están así.
3: Pero después de comerciales le comento quién fue.
0: Listo. Bueno, pero le voy a hacer una pregunta, pero la responde después de comerciales.
1: Sí, señor.
0: Buenaventura, en materia de recaudo, obviamente la actividad portuaria es muy, muy importante, sobre todo con esa proyección futurista para.
2: Y creció un 20% este año a propósito.
0: Empleo. 12.4 billones por concepto de impuestos a través de la mercancía, con una proyección creciente entre el 15 y el 20%. Significaría que en los próximos 4 años, Buenaventura le va a generar al país alrededor de unos 55, 56, 57 billones de pesos. Me parece que es una cifra a pedirle al gobierno nacional. Vea, somos el puerto más importante de Colombia y necesitamos que nos permita avanzar en temas estructurales. Es una introducción, no sé si es una introducción para usted con esa cifra, nos responda después de comerciales.
2: 6 de la tarde, 1 minuto. Nos vamos a unos cortes comerciales y ya regresamos.
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0: no sé, la misma pregunta a lo mejor con otras palabras. Buenaventura le va a producir en el próximo cuatrienio alrededor de unos 55 billones por concepto de impuestos del que produce el terminal marítimo. Esa cifra es sustancial. Además, Buenaventura es, digamos, donde mueve el 43% de la carga, según informe. Esa cifra económica es sustancial para presentarle, no sé si por vigencia futura o a través de qué mecanismo que usted maneja, maneja mucho mejor que yo, para hacerle algún pedido o una plantear una norma que le permita a Buenaventura desarrollar proyectos tan importantes como el aeropuerto. Bueno, esos proyectos que son vitales para el crecimiento de Buenaventura.
1: Sí, bueno, recordemos que pues ya hay un fondo que jalonó y gestionó el Comité de Paro Cívico, que es importante tenerlo en cuenta. Por otro lado, el Sistema General de Participación.
0: Pero eso es por pues, ley, ¿no?
1: También por ley, correcto. Entonces, yo creo que no basta con exigirle al gobierno de ese monto, pues exigirle una devolución, porque siempre dicen, no, pero es que ya el Sistema General de Participación, no es que ustedes tienen regalía, no es que allá en el fondo, por el Fondo Pacífico, ¿no?
0: Todos somos pacíficos,
1: ya tienen no sé qué. Yo creo que allí habría que avanzar, se lo decía a extra micrófono, en un tema de ley, porque la hubo en un momento, solo que se dejó en pesos cuando hubo el incendio, y a nosotros inclusive en planeación tocaba hacer la liquidación de acuerdo a lo que se generaba en puertos de Colombia, entonces se le devolvía a Buenaventura, pero eso era, se calculó en pesos, nunca estuvo en porcentaje. Entonces finalmente, pues no conozco el resultado al final, porque ya lo que entraba era irrisorio para Buenaventura. Entonces hay que trabajarle a que la devolución sea en porcentaje, pero a través de ley, fuerza de ley, porque es que eso es lo que, allí ya no hay que llegue uno y entonces si le dio la gana Dios, si no, que sea la voluntad del que esté, no. Si se puede trabajar, que sea ley, en términos de que, así como están lo de regalías, también que esté lo de la generación de los resultados de la explotación de las terminales marítimas, ¿cierto? Exportación, importación. De todo eso que se genere, ¿qué porcentaje le quede a Buenaventura? Pero que quede en ley. En eso hay que trabajar, obviamente. Me preocupa así que creo que ya no tenemos congresistas de nuestro territorio, por lo menos que puedan llevar la tarea, hacer el mandado, hacer la tarea. Pues toca articular con los que quedaron. Y esa fue una de las cosas que me molestó mucho de Pacto Histórico, la consulta para Congreso, porque eso le quitó la opción a cualquier candidato de provincia que sueñe con ser congresista. Eso fue excluyente por donde se mire. Eso casi pues dejo de votar por esa lista porque a mí me parece que eso fue demasiado excluyente. ¿Quién quedó en Buenaventura? Nadie. ¿Quién quedó del Pacífico?
2: Del Pacífico, nadie.
1: Nadie. Cuando hace 4 años fue una lista que se sentaron. Y no lo voy a mencionar otra vez porque la gente se resiste, pero ¿cómo vas a dejar por fuera un estratega como ese, por Dios? Ese fue otro de los errores de campaña, maltratar a un estratega como Roy Barrera. No puedes hacer eso, por Dios. Él mismo hace 4 años organizaron la

0: Cristóbal.
1: Cristóbal, por eso llega Cristóbal. No es por otra cosa. Pero ahorita, ¿dónde quedó Cristóbal? ¿En qué puesto quedó en la consulta? Entonces, grave porque no tenemos pues como un interlocutor, alguien que nos haga la tarea allá. Toca buscarlo para jalonar ese tipo de,
2: además, para
1: proyectos de ley.
2: No, Buenaventura es el puerto más importante de Colombia, claro, porque tiene un representante. Claro, por la importancia
1: para que
2: tiene.
1: Claro. Ese tipo de recursos por lo que genera acá, por lo que se genera acá. Pero que sea a través de ley, porque si no es...
0: Sí, solamente está Martín, pero que es de acá, guapireño, pero él toda su vida política la ha hecho allá en los Santanderes, en Cúcuta, básicamente. Man. Y quedó ahí, creo que está como de 21, 22, entró ahí raspando también. Entró raspando entre los senadores del pacto histórico. A propósito, y en esa misma línea, profe, ¿qué debe hacer o qué debemos hacer nosotros en el Pacífico para consolidar un proyecto político propio? Que en este caso sabemos que vivimos en un país que es político y donde las decisiones se toman desde lo central.
1: Esa pregunta nos la venimos haciendo, y yo diría que, por lo menos yo conozco esa inquietud desde que empecé a participar en política, y ya tengo, voy a cumplir 62 años el próximo mes. Y aquí se trabajó en unos avances de unidad y no sé qué, pero es muy complicado. Hay un tema antropológico, sociológico, hay un tema bien complejo. Agua Limpia inclusive tiene, ¿se acuerdan esos documentales que él sacaba?
0: Sí.
1: Que yo inclusive le pedí que hiciera el libro, porque yo compré los cassettes y ya no tengo dónde escucharlos, ¿verdad? Ya los cassettes no existen, sí, ya dónde sí, escuchar.
0: Es difícil conseguir una grabadora.
1: Una grabadora que tenga
0: casetera.
1: Sí, no, eso ya es obsoleto. Le pedí que hiciera el libro para tener, porque lo que queda escrito prevalece. Y él planteaba eso de que por qué nosotros estábamos divididos, por qué era tan difícil unirnos. Y pues obviamente, ¿no? Eso tiene un tema histórico, que traían
0: precisamente
1: en conflictos de allá, entonces los reunían para que nunca se pusieran de acuerdo acá. Eso lo plantea Agua Limpia, y a mí eso, pues yo me escuché los casés, eso, y aprendí mucho de esa historia. Y eso nos sigue pasando acá, es muy complejo, muy complicado. Yo no tendría la alternativa. Se han hecho avances.
0: Se ha intentado,
1: por ejemplo, la Federación de Alcaldes del Pacífico, Asociación,
0: Federación.
1: Que estuvo Luchito allí con Oscar Martínez, que todavía hicieron unos ejercicios bien interesantes de traer a los alcaldes del Pacífico. O sea, el fondo de eso era poder tener unirnos para tener un proyecto colectivo en ese sentido.
2: Además con incidencia política, ¿no?
1: Claro, era el fondo era ese. Frente a la pregunta, el fondo era ese, pero con el tiempo también se fue, eso aparecen los conflictos, se diluye los intereses particulares, porque somos sujetos de intereses, y eso no nos deja, no nos ha dejado avanzar. No sé qué tendremos que hacer, qué tendrán que hacer las nuevas generaciones ya, pues yo el tema lo veo bien complejo, casi que imposible de llevarse a cabo.
2: Sí, además porque el tema ha quedado como olvidado. Como
0: claro, era... yo creo que es una discusión que se ha aplazado y ha aplazado el movimiento social afrocolombiano, en el cual yo he militado, y hubo un momento que fue coyuntural y muy importante, que es cuando se da lo de la constituyente, que finalmente derroga pues la ley 70 del 93. Yo creo que ahí había sido importante poder hacer esa...
1: Aprovechar. Y lo otro es que no ha habido, o sea... No ha llegado alguien que pueda, con un liderazgo
0: una figura
1: que nos pueda
0: unir.
1: Y quienes en su momento pudieron ser, fallaron en un momento dado. No vamos a nombrar, pero en su momento pudieron ser y resulta que luego fallaron. A mí me parece que, por ejemplo, acá hubo un momento coyuntural, se han dado varios momentos coyunturales y que finalmente hemos quedado como que... ¿Qué pasó ahí? ¿Cierto? Y ahorita tenemos un caso pues que Pacto Histórico, o mejor, Cepeda saca 97 mil votos. La votación que acabamos de tener es histórica en Buenaventura. Yo no sé, pues, si hay algún estadista que me diga

0: que ha habido votación más alta que entre 97 y 15 mil. Es que fueron ciento, y estamos hablando de ciento y pico de mil votos. 112 mil votos, más, 100, casi. Está, usted alguna vez, usted que es bien mayorcito que mí, ¿usted alguna vez oyó o tiene referencia
1: de, no, una, no, no, no, no, no.
0: De una votación de, pero en, no, que buena, en que la gente de Buenaventura haya salido en esa dimensión? Oiga, eso es bien interesante. O sea, a eso hay que hacerle lectura, los que más saben de ese tema en lo social, hay que hacerle una lectura profunda. Pero luego es que se piensa que es que, es que entonces el grupo sacó esa votación y entonces ya podemos poner. Eso no es así, eso no es tan así. Entonces nos ha pasado eso, ¿no? Que carecemos de ese gran liderazgo que logre a nivel de tanto del Pacífico, digámoslo, Pacífico, una figura. Por eso, y me excusan si me extiendo un poquito, por eso una de mis luchas, no lucha, uno de mis principios es ser congruente con lo que hago. Es. Cuando Gilberto Murillo salió, yo dije, mis hijos y yo, mi familia y yo, vamos con Gilberto Murillo. Es que lo de Barack Obama no es un tema de hoy para mañana. Eso es un proceso. En el discurso con Edinson Delgado, que también nos ilusionamos con él, y me llevaron a hacer el discurso de la campaña, dije, cerré el discurso diciendo, lo soñamos con Martin Luther King, lo soñamos con Malcolm X, lo soñamos con Barack Obama y ahora lo estamos soñando con Edinson Delgado Ruiz. Así cerré yo el discurso, porque es que es un proceso. Entonces vamos con Luis Gilberto Murillo. Luis Gilberto Murillo es una figura que podría en un momento dado, en un proceso, no de hoy para mañana, ¿sí? En un proceso, decantando los odios hacia Gilberto, porque también encontré,
2: sí, claro,
0: encontré odios de compañeros afros, odios que por alguna razón, ¿cierto? Pero yo, como me gusta ser coherente y congruente, ¿sí? yo en primera vuelta yo voto, y nosotros votamos por Murillo en primera vuelta. Él se quitó, pues ya.
1: Bueno, y haberse quitado,
0: ¿será no, que, no, pues no, sí, no, sí.
1: La posibilidad de tener, no, alguna figuración importante?
0: Claro, se fumaron, es que necesitamos que se contara. Reitero, es un proceso.
1: Eso lo hablamos aquí con Toño.
0: Es un proceso. Y él es uno, ojalá lo pueda retomar, pero él es una figura que pudiese lograr eso que usted acaba.
1: Además, es un estadista, ¿eh?
0: No,
1: sí, tiene esa figura.
0: Y lo que es que la hoja de vida de Luis Alberto Murillo es una hoja de vida de mucho respeto.
2: No, y no genera resistencia en ninguno de los sectores, ni en la izquierda ni en derecha genera resistencia.
0: Que ha sido ministro, que va a Estados Unidos y habla con congresistas, con presidente, o sea, tiene la trayectoria para eso.
1: Bueno,
0: ¿cierto?
1: Bueno, vamos a regresar un poquito. Aquí recurrentemente, al inicio yo le decía que Buenaventura, que su crecimiento es tan lento, usted puede tener un concepto muy diferente al que tengo yo, es tan lento que parece que Buenaventura, fuera, a pesar de los pocos avances, fuera decreciendo. ¿Cómo hacemos para crecer, que Buenaventura pueda avanzar en los temas estructurales, generación de empleo, especialmente en el tema generación de empleo?
2: Recuperar tema, sectores, por ejemplo, como el sector pesquero, sí, es uno de los sectores que más empleos directos generaba en la ciudad.
1: ¿Cómo hacer para, sí, que Buenaventura crezca así como, por ejemplo, sí, como otros municipios cercanos?
0: Sí, pero podríamos decir que en algunos sectores hemos retrocedido, en otros de pronto hemos avanzado un poco, pero eso hay una historia.
1: Pero ese sumar y restar.
0: Eso hay una historia allí también importante tenerla en cuenta. Pero déjeme decirle, yo siempre, y usted lo sabe, Jordi, yo siempre digo. Pero lo que yo digo es y no es. O sea, es lo que yo digo está para discusión, para contradecir.
1: Para ponerlo para en debate. Contexto, yo, para debatir.
0: Sí, claro, sí, claro, claro. Es y no es. El que crea que sí, pues sí. El que no, pero con respeto. Siempre lo hacemos con el mayor respeto, respetando las ideas y las propuestas y demás. Mire, Buenaventura viene. O históricamente.
1: O le puedo cambiar la pregunta. ¿Cómo nos ponemos de acuerdo para extraer esos temas, esos
0: no,
1: proyectos?
0: No, pero la pregunta está bien, tranquilo. Ya, bueno. Pues, sino que en ese avanzar y retroceder, pues Buenaventura tuvo un crecimiento importante, ¿cierto? Pero también hubo una ruptura que, entre otras cosas, como funcionario de planeación, por ahí tengo un documento que a veces lo veo por ahí. ¿Qué pasó? ¿En qué momento? Y hay un momento coyuntural que es la privatización. O sea, esa privatización, el pasar al neoliberalismo, si hubo una ciudad, un municipio, hoy distrito, que sufrió el impacto de esa privatización, de ese modelo neoliberal de César Gaviria, fue Buenaventura. Puertos de Colombia, privatizado. Hasta Plan de Padrino se fue Buenaventura. Jocosamente lo dije, hasta Plan de Padrino. Nosotros teníamos Puertos de Colombia, teníamos Zona Franca, teníamos IDEMA, teníamos Telecom, ¿sí? Todas esas empresas del Estado asentadas en Buenaventura, con una generación de empleo importantísima.
1: Pero, doctor...
0: Entonces nos golpea fuertemente ese modelo neoliberal con las privatizaciones.
1: Bueno, me parece que este es más importante. Y podemos plantear la discusión aquí.
0: Entonces ahí retrocedimos en términos de generación de empleo. Por eso le digo que en unos hemos avanzado.
2: Además, empleos muy bien remunerados, ¿no, profe?
0: Correcto, empleos muy bien remunerados.
1: Doctor Zenén, en ese tiempo, por ejemplo, un trabajador de puerto, remonte de café, winchero, y otros se ganaban alrededor más o menos 5
2: tráfico.
1: Tráfico, 5 millones de pesos. Los recursos del Estado, usted más que yo lo sabe, es un solo fondo. Llega al Ministerio de Hacienda y ahí se dispersan los recursos. Hoy podríamos soportar, hoy, por ejemplo, un trabajador de puerto podría estar ganando un brasero 30 millones de pesos. ¿Podríamos soportar eso?
0: Pues, como brasero 30 millones por la escala salarial, pues no da, porque hay una escala salarial.
1: Bueno, por ejemplo, el de remonte del café, el buchero.
0: Sí, pero sí, 10 millones. ¿Cierto? Perfectamente, claro, es que lo da.
2: Con lo que genera el puerto.
0: Lo demostró, lo generó para eso. Lo que pasa es que nos metieron el discurso hegemónico de que lo del Estado, para poder soportar el neoliberalismo, que es una de las cosas, que lo del Estado es malo, que todos se lo roban, que no sé qué, y entonces se demostró luego que la corrupción se quintuplicó a todo nivel. Entonces, claro, se reduce el Estado con las privatizaciones, pero al que más golpeó fue a Buenaventura. Y mire el número de entidades. Aquí se fue la Contraloría General de la República. Se fue de Buenaventura porque ya no tenía que controlar. Se
1: claro,
0: fue.
1: Sí.
0: Y a mí, pues lo digo hoy, a nosotros, yo fui funcionario de la Contraloría General de la República y fui de los que finalmente, pues cuando terminó, me tocó ya cambiar de... Y teníamos Guillermo en paz descanse. Había trabajado como 30 años, 20 y pico de años en la Contraloría y él me decía, Zenén, yo no sé hacer más nada, abogado. No voy a quedar en el aire. Y terminó pegándose un tiro, mano. O sea, a mí eso, tenaz. Entonces, ese desempleo que generó esa privatización.
1: Y claro, el movimiento económico.
0: Claro, y la circulación del dinero. Mire, Puertos de Colombia tenía la parcería. ¿Usted sabe qué era
2: la
0: parcería?
2: Sí, claro.
0: Cuatro pagos en el mes. Eran cuatro pagos en el mes. Y la parcería, a usted le pagaban el 30, a mí el 5. Cuando a mí me pagaban, yo le daba a usted. Cuando usted le pagaba, usted me daba a mí. Siempre estaba circulando el dinero. Siempre estaba circulando. Entonces, claro, eso nos golpea fuertemente. Viene la otra parte del sector pesquero. Copescol, Impesca, ese sector.
2: Sí, Marcol. Atunera del Pacífico.
0: Atunera del Pacífico. Que pues, la verdad, en eso no he profundizado. No sé cuáles fueron las razones por las...
1: El tema, obviamente lo que
0: gobierno... ¿Qué pasó?
1: Lo plantearon por el tema del narcotráfico. Justificaron, ¿no?
0: Lo justificaron pero empresas, ahí están los sectores.
2: Ahí están las instalaciones.
0: Sí. Hubo un elemento que fue que subieron estratégicamente el diésel. Entonces ya no era rentable tener los barcos que salieran a pescar, porque el diésel estaba en su momento, no sé hoy. Entonces, de aquí empezaron a llevarse barcos para Ecuador. ¿Sí? Ya no era negocio. Sí. El pescar, el proceso, ya no era negocio. Entonces, mire cómo se debilitó ese sector, tremendamente. Entonces, en eso de desempleo, pues hay que tener en cuenta esa parte histórica. Hay que tenerla en cuenta. En otras cosas hemos avanzado en la parte, de alguna manera, Y recuerden, nosotros en las calles que caminábamos, en la parte urbana, todavía hay que hacer mucho, pero nuestras calles no eran pavimentadas.
1: Pero eso, yo creo que hay que entenderlo por la evolución misma de los tiempos y el desarrollo que debe tener la ciudad. Pero el tema estructural es, ¿cómo hacemos para Buenaventura, para que Buenaventura pueda crecer? Porque yo lo estoy diciendo,
0: ¿cómo hacemos? Ya viene la otra pregunta, ¿qué hay que hacer?
1: ¿Qué hay que hacer para? ¿Cómo nos unimos? ¿Cómo trabajamos? Porque nosotros con Toño, nosotros con Toño hemos hablado especialmente con Walter Tenorio, y ahí salió la palabra es el pacto por Buenaventura, la unión de los sectores y plantear esas propuestas.
2: Dejar de lado egos, dejar de lado diferencias.
1: ¿Usted considera que debe haber ese pacto por Buenaventura de una manera
0: claro, seria? Claro, y eso iba a decir, y Cepeda está planteando el acuerdo nacional, y tenemos que, acá también lo tenemos que hacer. El tema es que se han hecho intentos, se han intentado, y procesos, y después esos procesos se abordan, porque el uno, porque el otro, porque aquel, porque es que ustedes de verdad que complejo.
2: No, yo lo entiendo, profe, porque complejo, también genera desgaste.
0: Mire ese proceso tan bonito que me pareció a mí tan interesante. Cuando yo llevé a Víctor Vidal a la universidad, mis estudiantes decían: alcalde, alcalde, alcalde, pasado el paro cívico. El liderazgo que Víctor obtuvo, pasado el paro cívico, era impresionante. Yo estaba orientando una asignatura que se llama negociación y resolución de conflictos, ¿cierto? Entonces, claro, acababa de pasar un conflicto, y él fue el máximo líder, y el doctor Manuel González. Entonces les pedía a ellos dos, pues él también es que fueran, y ellos dos fueron. Y cuando esos muchachos vieron a Víctor, era impresionante, man. Impresionante. El liderazgo que obtuvo, impresionante. ¿Cuántos votos sacó ahora?
2: 1,000+.
1: Bueno, entonces.
0: Sí. Entonces, claro, entonces ahí es donde estamos fallando, man. Ahí es donde estamos fallando.
1: Bueno, terminó siendo una.
0: La esperanza de un pueblo.
2: Esperanza de un pueblo.
0: Con todo el respeto, mano. Eso movió 40,000+ en ese momento, la máxima votación. Hoy, ¿dónde está? Entonces, ahí estamos fallando. Entonces, es amerita una profundidad en eso, porque estamos fallando allí.
1: Pero, ¿cómo hacemos?
0: Y para es de humanos, nosotros.
1: Bueno, quiero hacerle la última pregunta. ¿Cómo hacemos para unir? Pues es lo mismo, yo insisto con el mismo tema.
0: ¿Antonio?
2: El profe, como dice el español, el profe no se quiere mojar.
1: Bueno, es que miren, aquí tenemos ahí la administración distrital, está el comité de paro cívico. ¿Será que ellos hasta ahora se han complementado, o cada uno viene como disperso? ¿O es importante que ellos sean coadministradores de prácticamente por cómo viene funcionando de la ciudad?
0: Lo que pasa es que ellos dejaron protegido allí ese tema con un tema jurídico. O sea, ellos crearon, eso tiene un soporte jurídico, personería jurídica. O sea, el comité ya no es un comité,
2: es un interlocutor válido.
0: Y nombran junta directiva. Hoy hay otra junta directiva, pero los que en ese tiempo me decía.
1: Pero son los mismos.
0: Me decía un miembro de junta directiva ahora que los que estaban no quieren soltar el tema y se van por arriba y no sé qué.
1: Sí, bueno, ¿cómo evalúa usted hasta ahora la gestión del comité de paro cívico?
3: Ay, mi estadio Marino Clinic. Nos vamos.
1: Y dele
3: Jorge, nos vamos.
0: No, hay mucho tema que hablar ahí, pero de verdad que en ese último, pues yo soy pesimista, les confieso que no pierde las esperanzas, pero como he participado, he visto esos procesos que por nosotros mismos se diluyen, y se diluyen es por aquello, pues, que no, es tenaz allí. Entonces, no sé qué quién tendría que convocarnos en eso. Yo, inclusive, antes de irnos, no quiero dejar pasar esta oportunidad, en algún momento le dije, a lo mejor estoy equivocado, pero en mis análisis, en mi ser, y me excusan, siempre digo, le dije al ingeniero Oscar Izaza, mano, aspire a la alcaldía. lidere un proyecto de transformación.
1: Con Antonio lo dijimos.
0: Aspire a la, le mandé a decir, se lo dije, aspire, man. Y estamos allí para ayudarle. Pero necesitamos una figura así. Buenaventura carece de una clase dirigente, una clase adinerada. Un poder económico como los Char, carecemos de eso. De unos nueve más, lo he dicho aquí, unos nuevos carizazas más. Carecemos de eso. Entonces hay que trabajarlo.
1: Eso lo,
0: mire todo lo que lograron los Char en Barranquilla.
1: Eso lo hemos expresado aquí recurrentemente, ¿no? Con Toño, ¿no?
0: Sí, y, claro. Y las ciudades se transforman no solo por los recursos del Estado. Usted va a Cali, ve una obra nueva.
2: Una obra nueva.
0: Privado. Sí. Y es el sector privado. Así van creciendo.
2: No, Barranquilla es un ejemplo. Nosotros aquí lo hemos mencionado. Y yo estuve en 2009. Impuesto, ¿no? 2009 cuando estuve
3: por
2: allá.
3: Ahora por impuesto.
2: Sí. No, y no solo eso, sino que también no los empresarios eso, también acercan a otros empresarios.
0: Y relaciones, sí, y a conseguir venga, recursos de la nación.
1: Le tengo un dato.
0: Tenemos un hotel como el Cosmo, con un auditorio de talla internacional. ¿Y quién lo hizo? El sector privado.
2: El sector privado.
1: Les tengo un dato.
0: Y es un lujo, es orgullo nuestro.
1: Barranquilla tiene más o menos 1.3 millones de habitantes. Cali tiene 2.2. Y el presupuesto de Barranquilla es igual al de Cali. 7 billones y pico de pesos. 7 billones. Puede ser. Antes era superior al de Barranquilla, pero ahora Cali como que lo superó con 100 mil millones de pesos.
0: Pero los Char también han articulado a nivel nacional, ¿no? Santos, nacional. Una relación muy muy estrecha, Santos como presidente.
2: En esos 8 años, Barranquilla.
0: Les ayudó a financiar proyectos importantes. Bueno, ¿por qué tenemos Viva Buenaventura? Hermano, ese es un proyecto sector privado, iniciativa Oscar Izaza, que siempre se lo voy a agradecer. Toda la vida se lo voy a agradecer, de verdad, toda la vida se lo voy a agradecer. Tenemos unas salas de cine.
2: Salas de cine.
0: Sí, centro comercial.
1: Oiga,
0: esos son proyectos de ciudad, pero ¿quién los jalona? Sector privado.
1: Y lo último, pero sin respuesta porque este muchacho acá no está. Cartagena, un aeropuerto nuevo, alianza público-privado, más privado que público, 8 billones de pesos. Pero paralelamente le van a invertir 1.8 billones de pesos al aeropuerto al actual. La idea es transformar a Cartagena, volverlo como una Barranquilla.
0: Sí, pero también es poder
2: político. Así como está Medellín.
1: Y Buenaventura, ¿para cuándo? Hay que
0: y poder político y sector empresarial adinerado. Millonarios.
1: Sí, es cierto.
0: Acá nuestro sector empresarial, pues sí hay uno que otro, pero siempre le toca...
2: Sí.
0: Nuestros, ¿no?
2: Los nuestros. Esos niveles no los tenemos aún.
0: Correcto.
1: Doctor Zenén, queremos agradecerle ya a este muchacho. Tiene que llevar.
3: ¿Qué pasa con los planes de inversión de los alcaldes?
1: Ah, bueno, año? Es lo que está continuando.
0: ¿Cómo?
3: ¿Qué pasa con los planes de inversión de cada año los alcaldes que no se cumplen?
0: Plan de desarrollo.
3: Plan de desarrollo.
0: Dos planes de desarrollo.
3: Complejo, ¿no?
0: Sí, bueno. Complejo.
3: Nos vamos.
1: Toño, le toca a usted.
2: Sí, nos vamos. Aquí le agradecemos.
1: Y despide el programa.
2: Sí, le agradecemos aquí al profe Zenén por estar. Se hizo esa hora, se fue, pero mejor dicho, rapidita. Tenemos que tenerlo nuevamente aquí como invitado. Sí, agradecerle
1: hay que,
2: por...
1: Hay que dejar los interrogantes pendientes, sí, para volverlos a replantear, ¿no?
2: Tener la posibilidad.
3: ¿Quién es el presidente, don Jorge? Bueno, no me ha dicho nada. Nos vamos y tú no has dicho nada.
2: Todavía no es oficial.
1: Todavía no.
2: No es oficial. Todavía no le han entregado la credencial.
0: Oiga, campaña de contradicciones también. Sí. ¿No? Muchas contradicciones.
2: Muchas.
0: Muchas contradicciones.
2: Bueno, le agradecemos a todos nuestros oyentes por estar siempre atentos ahí a la 106.6, a los cibernautas, a todos y cada uno de nuestros compañeros y compañeras que habitualmente informan a toda la ciudadanía bonaverense. A Jorge, perdón. A Elber Regifo Micolta, a Jordi Cabeza, Sammy Salcedo y bueno, el consejo de siempre, coma sano, tome agua, haga ejercicio, no hable lo que no sabe y piense en grande. Chau, chau.
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